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0: Latin Crew, julio de 1986, recordando los temas, haciéndoles a ustedes la tarde más amena, tarde noche, ese regreso a casa, ese regreso al trabajo, ¿por qué no? Porque algunos ya empiezan desde hoy, otros simplemente vienen a descansar las últimas horas para prepararse mañana, porque mañana hay que iniciar de nuevo. Bueno, el caso es que estamos aquí para acompañarlos. ¿Usted recuerda una canción que se llama Tarzan Boy, de un grupo que se denomina Baltimora?
1: Me suena, pero no recuerdo la música.
0: Ya. Baltimora lanzó esto en marzo de 1986. Ustedes ven a un personaje muy andrógeno en el video, pero simplemente lo que hace él es poner su imagen, mover los labios y bailar, porque en realidad el cantante no es él, es otro músico que está oculto ahí en el video. Él simplemente sirvió de imagen como bailarín y pues no lograron superar este Tarzan Boy Baltimora realmente, y por eso se convirtió en su único gran éxito. Viene a continuación. También estarán por ahí los Duncan Du, aunque para nosotros los Duncan, esto es un poquito polémico porque conocemos varios éxitos entre comillas de Duncan Du, pero la crítica y los expertos dicen que su único y verdadero éxito es En Algún Lugar, que ese no lo pudieron superar, que sí, que por ahí en algunos países una que otra canción sonó, pero que a nivel internacional el único y gran éxito conocido es En Algún Lugar. Duncan Du, 1988, viene Exit Fee, mayo 1988.

0: Y nosotros vamos a seguir con este especial de One Hit Wonders. En este momento estamos escuchando las canciones de la década de los 80s y próximamente vamos a ir a escuchar las de los años 90. Escuchemos al señor Nico. One Night in Bangkok. Esta la hace Murray Head y se estrenó en noviembre de 1984, una canción que nace del musical Ajedrez, que mezcla canto y rap y pues fue su único éxito mundial. También escuchemos a Antonio Flores con Dudaría, una canción de 1987 y una canción que es de origen brasileño, esta versión que vamos a escuchar. Sin embargo, la original es de Bolivia. Tuvieron un tema legal con esta canción, los de Kaoma. Sin embargo, la canción que catapultó esta creación boliviana fue la versión brasileña, que ya tiene un montón de versiones. La hizo incluso Don Omar, la rehizo, le hizo un remake con la canción titulada Tabú. Y pues bueno, escucharemos la original, que muy probablemente ustedes, queridos oyentes, en alguna oportunidad han bailado o han escuchado en un baile.
1: Incluso recordemos que encontraron a Kaoma en la cajuela de un vehículo abandonado, muerta.
0: Sí.
1: Entonces, pues, esta canción ha estado como rodeada de muchos conflictos y misterios.

0: Y después de bailar lambada, llorando si fue un día son. Ay, papá, yo para portugués.
1: Claro, bien. ¿Qué?
0: Me lo acabé de inventar porque no tengo ni idea qué fue lo que dije. El caso es que lo que viene a continuación me gusta. Recordarles que les vamos a regalar toda esta música simplemente con que ustedes nos escriban a nuestro WhatsApp 316-585-6367 o nos envíen una nota de voz de aquí a las 10 de la noche. Mañana estaremos contestándoles a ustedes sus correos, sus notas de voz, sus WhatsApp, y les estaremos dando un enlace para que puedan hacerse dueños de toda esta colección. Seguimos entonces. ¿Qué tal si nos vamos con Nena? Esta canción ella la lanzó en marzo de 1983. Son los 99 glóbulos rojos. Esto lo inspiró una situación en la cual ellos vieron cruzar un globo de esos plateados, de esos globos científicos, sobre la frontera de Berlín. Ellos se inspiraron cuando vieron ese globo y compusieron la canción. Esto se convirtió en himno contra la Guerra Fría. Aquí está entonces Nena. Luego vienen las primas. Saca la mano, Antonio. Ay, vamos a bailar, mijo. 1985. En septiembre del mismo año de 1985, la gente de Aja estrenaba un video el cual mezclaba imágenes reales humanas con animación. Take on Me viene aquí, en estos 3, 1, Hit Wonders, en la voz de los llaneros.

Bueno, estábamos escuchando este clásico de la combinación en el videoclip de lo que es la animación y las imágenes de personas reales. Take On Me, ajá, que sonaba hace unos minutos aquí en La Voz de los Llaneros. Nosotros seguimos con este especial de One Hit Wonders y vamos a escuchar a Black Velvet con Alana Miles, que interpreta este muy buen título, Black Velvet, una canción que se estrenó en diciembre de 1989 y que es un homenaje a Elvis Presley. La canción se refiere a su cabello negro, terciopelo y su espectacular voz. También vamos a escuchar a la gente de Rostros Ocultos con la canción titulada El Final, canción que se estrenó en 1988. También vamos a escuchar a Charlene con I've Never Been To Me, una canción de mayo de 1982, canciones que son clásicos, que son One Hit Wonders, en este especial de Cronos de One Hit Wonders. Gracias por estar en la sintonía. Que suene entonces Black Velvet, Alana Miles, aquí en La Voz de los Llaneros.

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0: La mejor música. Estamos tratando de resumirles, estamos tratando de ser lo más breves en la presentación de estas canciones porque queremos que nos alcancen a sonar, mejor dicho, todas las que hemos seleccionado. En caso tal que no suenen todas, pues tendremos que hacer otro especial con todas esas que se nos queden por fuera. Seguimos viajando en el tiempo, llegamos a julio de 1981, donde está Solf Searle con Tainted Love. Es una versión de una canción de Soul que fue lanzada en 1965, un tema casi desconocido. Su versión pues duró, esta versión, la que les vamos a presentar, duró 43 semanas en listas del Reino Unido. Eso es muchísimo tiempo.
1: Sí, qué cantidad.
0: Sí, señor. Y luego nos vamos con Los Lobos. Por ahí estuvimos hablando de ellos hace un tiempo, ¿cierto? De La Bamba, 1987. Seguimos para 1983. Relax con Frankie Goes to Hollywood. Y, ¿por qué no? Rematemos este bloquecito. Vámonos con cuatro canciones. Aquí están ellos. Son La Unión, 1984. Lobo, Hombre en París.

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0: Bueno, Nico, y bueno, ¿qué tal te ha parecido este especial en lo que vamos de este recorrido?
1: Tengo entendido que ya terminamos las ochenteras, por decirlo de alguna manera. Sabemos que nos quedan muchas por pasar. Ya en este momento, aquí para allá, nos vamos con la década de los 90.
0: Sí, señor, y precisamente para iniciar con este especial de los 90, que ya cruzamos una década, nos vamos a escuchar a EMF con Unbelievable. También vamos a escuchar a Los del Río con Macarena, una canción que incluso Taiga, un artista urbano de urbano anglo, sí, le hizo una versión, y pues también tiene un montón de versiones adicionales, pero vamos a escuchar la versión de Los del Río hecha en 1993. También vamos a escuchar a Richard Marx con Right Here Waiting, una canción que se estrenó en enero de 1990 en este especial de One Hit Wonders que tenemos para ustedes aquí en La Voz de los

0: Seguimos. Bueno, claro, nos vamos con una canción que se lanzó en julio de 1991. Se llama I'm Too Sex. Eso lo escribieron simplemente, como dicen por ahí, bromeando, tomando el pelo. Estaban criticando y burlándose de la vanidad de los modelos, o sea, modelos hombres, no mujeres, sino de los modelos hombres. Y nunca llegaron a pensar ellos que esta canción sería número uno en 30 países. I'm Too Sexy. Viene también por ahí La Banda Blanca, 1991. Ahí como para que ponga usted a bailar. What a
1: medicine. Señor,
0: turu, sopa turu, de caracol. Esa misma. Y Bryan Adams viene con Everything I Do, I Do It For You. Junio 1991, aquí en Cronos, pasado, presente y futuro.

0: Gracias por estar en la sintonía de La Voz de los Llaneros. Y si le está pareciendo muy buena esta música, imagínese llevarse toda la música que está sonando hoy, ¿no, Nico?
1: Sí, claro, se las vamos a obsequiar, se las regalamos.
0: Sí,
1: lo único que tienen que hacer es escribirnos hasta las 10 de la noche hoy. Solo para los que nos escriban hoy durante el especial o nos envíen una notica de voz a nuestro WhatsApp 316-585-6367. Ya mañana nosotros estaremos enviándoles a ustedes la música. Ya, facilísimo. Muy, muy sencillo ganarse esa musiquita. Bueno, más canciones.
0: Sí, más música y menos cháchara. Vamos a escuchar Rhythm is a Dancer, una canción de Snap que se lanzó en marzo de 1992. Durante años fue la canción más reproducida en clubes de toda Europa y durante esta década década tras década ha estado sonando este One Hit Wonder. También vamos a escuchar a Nick con Laura No Está. Laura se fue, no dijo adiós, pésimo servicio. Una canción que se estrenó en 1996. Y también vamos a escuchar a Whitney Houston con una canción que es un verdadero clásico también de los 90s y también de esta artista, que se titula I Will Always Love You. Una canción que se estrenó en octubre de 1992.

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0: quiero presentarles a continuación y no pongo en duda es que en enero de 1993, Hathaway estuvo muy de moda con What is Love? Para muchos una pregunta muy sencilla que nadie esperaba que fuera himno mundial. What is Love? ¿Qué es el amor? Les cuento que esa canción se mantuvo número uno en 13 países. Luego viene un señor que usted estaba preguntando hace unos días, ¿se acuerda?
1: Sí, señor.
0: Gianluca Grignani. Eso. De 1995 estaremos escuchando su único gran éxito. Sí, usted me dijo lo mismo. Oiga, ese man no hizo más canciones, ¿no?
1: Sí.
0: ¿No?
1: En español no se le conoce sino Mi historia entre tus dedos. Gianluca Grignani.
0: Sí, y en abril de 1993, esta canción también es una de mis favoritas de época, viene Culture Beat con Mr. Bane.

0: un verdadero one hit wonder, que pues él le compuso esta letra, y pues la composición original es de Dámaso Pérez Prado, que es el compositor de esta canción. También C.P. Davids participó en la creación de la letra, David Luega en la adaptación y Christian Königsberger de la adaptación de este muy buen tema. También estuvo en la producción el señor Frank Leo y el D-Fact. Muchos artistas participaron en la mezcla de esta canción, y que es un verdadero clásico, y pues es muy muy bueno para bailarla también, esta canción de Luby Vega de abril de 1999, que hace parte de el álbum A Little Bit of Mambo, una canción que se estrenó específicamente, el 19 de abril de 1999, y hace parte de estos clásicos.
1: A mí me parece que esa canción, y se me equivoco porque es que la memoria a veces me falla, ya la viejez, hizo parte de la banda sonora de La Máscara.
0: Sí,
1: entonces sí estaba bien. Mambo Number 5.
0: Sí, que la baila con el señor de la del perrito blanco, de La Máscara.
1: Y
0: que de hecho, si mal no estoy, él mismo aparece allí en el, eso es como un casino gigante.
1: Sí, señor.
0: Donde está una orquesta, y creo que también aparece este cantante allí. Sí, señor. Y seguimos con buena música, ¿no, Nicotín?
1: Bueno, esta la presento entonces, diciembre de 1993. Ace of Base, Design. La segunda canción más vendida de ese año, de 1994, allá en los Estados Unidos. La interpreta pues un grupo sueco que conquistó el planeta con ese exitazo. En 1996, yo sé que le va a sonar porque igual todavía sigue sonando esto, el señor Big Boy viene con algo que dice: Mis ojos lloran por ti.
0: Buen tema. ¿Cómo le irá al oyente a ti que nos está escuchando de ese lado de la radio? ¿Cómo te irá con el rapeo de esta canción? Si no te lo sabes, pésimo servicio.
1: Nos vamos para mayo 1994. Ahí está ubicada Lisa Love con Stay and Meet You. Grandes canciones, éxitos que suenan aquí en La Voz de los Llaneros.

0: esta muy buena programación y quedamos todavía en mayo de 1994 con Wet con la canción Love Is All Around, y se trata de una canción que estuvo 15 semanas seguidas en el número 1 en Reino Unido, ya tanto así que se cansaron de ella y la retiraron ellos mismos de la radio. O sea, sonaba tan fuerte que ellos dijeron, no, ya, dejemos, no, ya aquí, saquemos cansamos, esto de acá, sí, ya nomás, nos aburrimos,
1: ya recogemos suficiente dinero,
0: sí, ya todo bien, ya sí. Dejémosla descansar la canción. Luego vamos a escuchar a Rebeca con Duro de Pelar y también vamos a escuchar a Babylon Zoo con Spaceman, una canción que se estrenó en enero de 1996 y hace parte de estos One Hit Wonders del especial de Cronos.

0: domingo, que usted quiera la musiquita que está sonando hoy, que quiere tener esa gran colección de noventeros, de ochenteros, 316-585-6367, solamente envíanos notica de voz, saludándonos, diciendo algo bonito, algo positivo del programa. Ay, dijo un amigo, que no se note la manipulación. Y nosotros con mucho gusto les estaremos regalando toda esta colección de buena música. ¡Viene! Uy, este tema se llama WhatsApp con las Non for Blondes y esto se lanzó en 1993, más exactamente en marzo. En 1995 escuchamos a los cantantes con el venao, y en mayo de 1995 estaba Rembrandt sonando con esta canción que se llama I'll Be There For You. Obviamente que la serie de televisión les ayudó muchísimo
1: para, sí,
0: que
1: claro, esto fuera Friends,
0: un éxito mundial. Aún lo escucha uno y pues se remonta y lo relaciona es con Friends.
1: Sí, con esta muy importante serie, pues que marcó toda una, un montón de generaciones, esta importante serie que suena. Y aquí, oiga, sí, no sacaron más temas sino ese.
0: No, tuvieron otro que estuvo más o menos sumando, That Has You In With This Baby.
1: Ok.
0: Y así se llama la canción, pues no fue como le fue con este, porque pues es que es con serie de televisión y todo, como no, sí, iba a convertirse en éxito. Pero bueno, ahí están. Entonces, The Rembrandts, los cantantes, Not for Blondes, aquí en La Voz.

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2: Nosotros estamos muy contentos de que tú estés de ese lado de la radio escuchándonos, y tú también te puedes comunicar con nosotros a través de nuestra línea WhatsApp 316-585-6367. Así como The Rembrandts hicieron esta canción I'll Be There For You, nosotros estaremos aquí para ustedes también a escucharles en el WhatsApp para que se comuniquen con nosotros y también para que nos sigan a través de nuestras redes sociales. Estamos en Facebook, en Instagram, en TikTok, también estamos en X y por supuesto nuestra línea WhatsApp 316-585-6367. Continuamos con este especial de One Hit Wonders, que le hemos repetido mucho esta expresión, que para las personas que están llegando recién a la sintonía, se trata de canciones que solo pegaron una vez, que fueron unos grandes hits, unas grandes canciones de artistas que solo pegaron esa canción ya.
3: Sí,
2: no pegaron ni una más. De eso trata el especial.
3: Por ejemplo, el señor Alfonso Rivas grabó Los Pollitos y solo le pegó esa y nunca más volvió a sonar.
2: Esos son los One Hit Wonders. Ahorita estamos en un recorrido por los años 90. Si a lo que has escuchado te ha gustado, pues escríbenos a nuestra línea WhatsApp 316-585-6367 y nosotros con todo el gusto te pasamos la música que está sonando hoy en este especial para que la guardes, para que la tengas allí en tu memoria. Porque pues así somos nosotros de dadivosos, ¿no? De compartidores.
3: Sí, queremos compartir con ustedes. Uy, la acabé de ver. Acabé ahí con el rabo del ojo, le alcancé a ver qué canción viene, la que va a presentar usted.
2: Sí, señor. Esta también
3: tiene
2: se
3: que
2: refiere
3: ver mucho con el rosado.
2: Sí, no, y en el fondo también tiene su toquecito de crítica, sí, sobre el papel de las mujeres en diferentes escenas. Es como una parodia del video, del videoclip, y también pues yo lo veo desde el punto de vista satírico y tiene muy, muy, muy, muy, muy buena presencia y muy buen criterio esta canción al momento de hacer una crítica al sistema. Me refiero a una canción que hace Aqua que se titula Barbie Girl, que Mattel, que es la dueña de los derechos de autor, por decirlo así, de Barbie, los demandó por difamación. Precisamente a propósito de este tema, el juez dictaminó que es solo una canción, relájense, y pues ahí les quedó la demanda a la gente.
3: Sí, de Mattel. Es solo una canción, relájense.
2: Sí, es solo una canción, calma. Sin embargo, si uno se pone a hacerle zoom a la canción y recoge el sentido y el contexto de lo que ocurría en ese momento en 1997 y pues años alrededor, pues se da cuenta que es una muy buena sátira.
3: Yo creo que el juez estaba de acuerdo con esa sátira.
2: Sí, sí. Por ejemplo, dice: I'm a Barbie girl in a Barbie world. Life in plastic is fantastic. O sea, la vida en plástico es. Puedes hacer conmigo lo que quieras, básicamente.
3: Sí.
2: Es bien interesante esta canción para el análisis. Y es un one hit wonder que un juez dijo: es una canción, relájese. También vamos a escuchar a King Africa con Salta.
3: Sin parar.
2: Sí, señor, para que ustedes salten y salten sin parar. Y también vamos a escuchar a Chumba. Chumba Wamba con Chumbing, una canción que se estrenó en agosto de 1997. Gracias por estar en la sintonía de esto que se llama Cronos.

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creo en muchas cosas que no he visto. Y ustedes también, lo sé. No se puede negar la existencia de algo palpado, por más etéreo que sea. No hace falta exhibir una prueba de la esencia de aquello que es tan verdadero. El único gesto es creer, bueno, algunas veces hasta creer llorando. Se trata de un tema incompleto porque le falta respuesta. Respuesta que alguno de ustedes quizás le pueda dar. Es un tema en Technicolor para hacer algo útil.

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0: Ya son las 4 de la mañana con 3 minutos. Hola, buenos días, buenos días, buenos días, buenos días, buenos días. Buenos días, ¿cómo están? ¿Cómo va todo? ¿Qué tal esta nueva mañana? ¿Qué tal ese nuevo día? ¿Qué tal ese nuevo despertar? ¿Qué tal ese inicio de semana? Aquí estamos en la voz de los llaneros 106.3 FM, emisora del gobierno departamental que lidera nuestra gobernadora, la doctora Rafaela Cortés Sembrano. Nos saludamos a todos ustedes. Les decimos bienvenidos, buenos días, ¿cómo están? ¿Cómo va todo? ¿Qué tal esta mañana? Mañana fría en la capital del departamento del Meta. Mañana con bastante lluvia. Bueno, llovió fuerte un ratito antes de las 3 de la mañana, más o menos estaba cayendo un palo de agua. Pero bueno, aquí estamos con la mejor actitud para iniciar esta semana, que hoy es el primer lunes del mes de agosto del 2026, ¿ah? Feliz agosto para todos ustedes, hombre, buenos días, los que están en diferentes municipios del departamento del Meta. ¿Qué tal? Buenos días, buenos días, buenos días, buenos días. Hoy nos levantamos con la mejor actitud, dándole gracias a papá Dios por este nuevo día, por esta nueva oportunidad, por esta nueva mañana, por este nuevo despertar. Dele gracias. Dele gracias a él, dele gracias a papá Dios, simplemente por el hecho de poderse levantar, por el hecho de saber que tiene que ir a hacer algo usted hoy en la mañana, de levantarse, no sé, de repente a ordeñar, de repente a sacar los productos para que lo recojan, o simplemente por el hecho de decir, hoy estoy junto a mi familia, junto a mi esposa, en el caso de los hombres, y junto a mi esposo, en el caso de las mujeres, ¿no? Un abrazo fuerte para todos ustedes ahí en los diferentes municipios que están ahí esta hora de la mañana conectados. ¡Buenos días, buenos días, buenos días, buenos días, buenos días! Estas son las señoras campesinas, nos levantamos hoy lunes con la mejor actitud, con buena música, así que bienvenidos, porque ponte el sombrero, porque llegó el torneo. Torneo Internacional del Moropo, por eso iniciábamos con John Onofre, el homenajeado en este 58º Torneo Internacional del Moropo. Pues hombre,
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0: Era parte de este recorrido que se va a hacer en el Torneo Internacional del Moropo.

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2: Aquí estamos, sí señores, añoranzas campesinas. En la voz de los llaneros, la que yo prefiero, son las 4 de la mañana con 28 minutos. 4:28, buenos días para los que se levantan tempranito en la capital del departamento de Valmeta. Buenos días para los que están ya levantados temprano en, por ejemplo, en Acacías también, sí, porque no, la gente en Restrepo, en Cumaral. La gente también en Barranca de Upía, que está ahí conectada a esta hora de la mañana. Buenos días, ¿cómo están? ¿Qué tal esta nueva mañana? ¿Qué tal este nuevo día? Este nuevo despertar, ya son las 4 de la mañana con 29 pilas que no le van a agarrar la tarde. Después no esté diciendo, venga, es que me cogió el día y no dijeron nada. No, señora, levante de tempranito, pues. Hoy es un nuevo día. Hoy es prácticamente el primer día, el primer lunes del mes de agosto. Sí, señor, mes de agosto, hoy es 3 de agosto. Así que invitadísimos a conectarse con la voz de los llaneros 106.3 FM, emisora del gobierno departamental que lidera nuestra gobernadora, la doctora Rafaela Cortés Zambrano. Oiga, estuvo este fin de semana el joropo tomándose en la capital del departamento del Meta, el Parque de la 93. De ese tema les voy a hablar en un ratito, porque ponte el sombrero, porque llegó el torneo. Torneo Internacional del Joropo en su versión 58, la 58ª versión del Torneo Internacional del Joropo, que se va a realizar en todo este complejo deportivo del Coliseo Álvaro Mesa Maya. Ahí en el Coliseo como tal va a ser en la tarima principal. También, por ejemplo, sectores como el Parque de las Banderas va a ser también parte del Torneo Internacional del Joropo. Mejor dicho, ahora que inicia también una semana previa el Festival de Cine Pele el Ojo, el Cine en el Llano, el Cine en el Llano, sí señor. Ese Festival de Cine, Festival Internacional de Cine, que tiene también el gobierno departamental, el Instituto de Cultura del Departamento del Meta. Así que mejor dicho, actividades hay por montones, ¿eh? Previo al torneo, luego el torneo. Y vamos con toda la actitud, sí señor, por parte del gobierno departamental que lidera nuestra gobernadora, la doctora Rafaela Cortés Zambrano. Así que aproveche, así que usted que le gusta todo lo que tiene que ver con el torneo, con el joropo, pues agosto llega con los vientos y llega con joropo. Sí, ya uno empieza como a hablar así de buenas, parientes, señores. ¿Por qué? Porque se siente ese joropo, se siente ese amor, esa cultura, esa tradición que es nuestra música llanera y que resaltamos acá de parte de, pues, la gobernación del Meta, que siempre trabaja fuerte con respecto al Torneo Internacional del Joropo. Usted viera cómo es que se prepara también joropo, mejor dicho, es una cosa tremenda lo que se viene para este Torneo Internacional del Joropo, que tiene como homenajeado a John Onofre en esta versión, en este 58º Torneo Internacional del Joropo. Y hablando de joropo, les voy a presentar una de las mujeres que realiza buen joropo. Estoy hablando de Virginia Rocha. Se llama Déjalo Ir, Corazón. 4 de la mañana con 32 minutos, 4:32. Buenos días. Aquí estamos. Añoranzas campesinas.

La cadena del chisme se llama esa canción, ahí está Wilsardo Caldera siendo parte de esas añoranzas campesinas en esta mañana. Llaneros. Es la voz de los llaneros, 106.3 FM. Buenos días. ¿Cómo están? ¿Cómo amanecen? ¿Cómo va todo? Ah, esta nueva mañana, este nuevo día, este nuevo despertar, este nuevo inicio de semana. Venga, les cuento, también es lunes, pero no es festivo. Ah, pero es festivo el viernes. ¿Cierto que sí? Ahí está, 7 de agosto, día de la batalla de Boyacá, así que pilas pues. Son las 4 de la mañana con 47 minutos, voy a presentarles a Joan Sebastián. Esto se llama Alma de Niña, en la voz de los llaneros.

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Son las 5 de la mañana, 10 minutos. 5 de la mañana, 10 minutos. Estamos en La Voz de los Llaneros, 106.3 FM, Añoranzas Campesinas, en esta mañana de lunes, iniciando la semana. ¿Cómo inicia usted la semana? ¿Con buena energía, con actitud? Dándole gracias a Papá Dios. Pues, hombre, hay que iniciar primero que todo siendo agradecidos. Hay que ser agradecidos a toda hora, en todo tiempo, en todo momento. Dele gracias a Dios por las cosas buenas y las que no son tan buenas, ¿no? Hay que dar gracias siempre y en todo momento y en todo lugar. Son las 5 de la mañana con 10 minutos. Aquí está Añoranzas Campesinas en La Voz de los Llaneros, recordándoles que ponte el sombrero porque llegó el torneo. Sí, señor, llegó el torneo internacional del joropo. Del 13 al 16 de agosto del 2026, el Coliseo Álvaro Meza Amaya se vestirá de joropo. Se pondrán las cotizas, señor. Y vamos a estar muy pendientes de todo ello porque es la fiesta más importante de nuestro llano colombiano, de nuestro departamento del Meta. El torneo internacional del joropo a mí me gusta. Me parece chévere, chévere, chévere. Sí, señor, vamos todos para el torneo internacional del joropo. Este es el 58º. ¿Verdad? Entonces es importantísimo. Vamos para allá, vamos a hacerle. Bueno, les cuento cómo amanece Villavicencio a esta hora de la mañana. ¿Qué tal el clima en la capital del departamento del Meta? Dice el IDEAN que para hoy tenemos en este momento una temperatura de 22 grados centígrados. Máxima para hoy será de 27, mínima de 22. Vamos a tener una mañana con bastante nubosidad. Y un día bastante nuboso. Dice también que sobre las 5 de la tarde se pueden presentar precipitaciones, pero vamos a tener es nubosidad más no lluvia, porque aunque me parece alta la probabilidad de lluvia, el 85%, ¿verdad? Pero dice que son lluvias intermitentes con un 20, 30, 40 y 50% probabilidad de que esto ocurra. El 50% es sobre las 5 de la tarde. Es lo que muestra el IDEAN a esta hora de la mañana. Dice que la máxima para hoy será de 27. Dice que la probabilidad total de lluvia hoy será del 85%. Dice que la sensación térmica es de 23 grados. Viento a 3 kilómetros. Ráfagas de 9 kilómetros. Dice que el amanecer va a ser sobre las 5:52. Pilas, que no lo coja el amanecer. Dice también por acá que precipitaciones que esperan para hoy 18 milímetros, visibilidad de 20 kilómetros, humedad del 85%. Es lo que dice el IDEAN a esta hora de la mañana, así que va a estar entre Veraíto, Villavo, sí señor, 5:51 el amanecer. De todas formas, levántese usted con actitud, levántese agradecido, ¿ah? Qué rico es levantarse usted ahí en su cama, de su cama, ver a su esposita al lado, ver en el cuarto a sus hijos, levantarse y saber que va a trabajar por esa familia que le dio Papá Dios. Chévere, ¿cierto? ¿Cierto que sí? Que se va a levantar usted a producir, que se va a levantar usted a salir adelante, porque no hay nada más gratificante que ganarse en las cosas, ¿cierto? No hay nada más gratificante que usted levantarse y decir, esto lo conseguí con mi trabajo, gracias a Dios. Qué bueno. Pues así hay que levantarse todos los días, dándole gracias a Dios y echar para adelante en estas mañanas aquí en Añoranzas Campesinas. Oye, quiero saludar a los amigos del transporte público. Quiero saludar a los amigos de la Central de Abastos de Villavicencio que están ahí conectados de La Voz de los Llaneros. Y a usted que me escucha en los diferentes municipios del departamento del Meta. Llega por acá don José Alfredo Jiménez. Todo se llama Canta, Canta, Canta. 513, es La Voz de los Llaneros.

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2: Es la voz de los llaneros, ya son las 5 de la mañana con 31 minutos, 5:31, aquí estamos en Añoranzas Campesinas, acompañándolos a todos ustedes en este nuevo día, en este nuevo despertar, en esta nueva mañana. Oiga, hay un tema por acá muy chévere, que la verdad llama la atención, ¿no? Residuos del café podrían convertirse en una alternativa para purificar el aire. Sí, señor, por su riqueza en carbono, el cuncho de café podría utilizarse para desarrollar materiales que, pues, retiren contaminantes de la superficie. Venga, buenísimo. En la búsqueda de una materia prima como potencial para capturar contaminantes, el investigador Luigi Sebastián Merchan, él es magíster en química, pues centró su atención en uno de los cultivos más representativos de Colombia. Estamos hablando del café, cuya cadena productiva genera grandes volúmenes de residuos. Su trabajo hizo que, pues, un proyecto entre las universidades nacional, pues, orientado a encontrar nuevos usos para los subproductos. Durante la investigación, este señor analizó materiales como la pulpa, la cáscara, el pergamino, también el cuncho del café, siendo este último el que más mostró los resultados más prometedores. No todos los cafés generan el mismo residuo, factores como el tipo de grano, el nivel de tostión y la forma de preparación pueden alterar las propiedades del material. Y es que para producir esa variabilidad, pues decidió recolectar toda muestra de única fuente comercial, en un caso de una reconocida cafetería a nivel internacional. Lo que encontró ese señor es que, en un procedimiento que eliminó la humedad y los componentes inestables, además de generar una red de poros, poros pequeños, que aumentó significativamente la capacidad del producto, convirtiéndose en un cuncho, en una especie de esponja microscópica para moléculas de azufre. Y como ocurre en una esponja común, pues cuanto más porosa era su estructura, mayor era su capacidad para retener, pues, estos contaminantes que están en la atmósfera, lo que tiene que ver entre ellos, pues, el azufre, ¿no? Dice también que para evaluar el desempeño del material, el investigador optó por no emplear gasolina ni diésel comerciales, sino en lugar desarrolló un laboratorio de combustible modelo, una mezcla simplificada preparada con una concentración específica de la única molécula que contiene el azufre. Explicó que esta metodología permitió trabajar bajo condiciones controladas, mientras que un combustible convencional está compuesto por cientos o incluso miles de moléculas diferentes. Así que, pues, vea, pues, en el laboratorio encontraron que se le puede dar uso para mejorar el ambiente, mejorar para purificar el aire con el cuncho del café. Pues se vuelve muy poroso, y ahí atrapa, pues, todas esas partículas que contaminan el aire, que contaminan el ambiente. Vea usted, dándole nuevo uso a usted. Por lo general hace el cafecito, y es usted de los que dice, como yo, no, a mí me gusta el café cuncho, pues porque está el instantáneo también, ¿no? Entonces, ahí está esa nota, que a ese cuncho que le queda en la olla, que le queda a usted después de hacer el café, pues vea, puede servir para limpiar el aire. Vea, pues. Son las 5 de la mañana con 35 minutos, 5:35. Esta es la voz de los llaneros, 106.3 FM, la que yo prefiero, acompañándolos en esta mañana de lunes, iniciando la semana. Sí, señora, inicia la semana con actitud. Con toda la actitud, ¿eh? Voy a presentarles al trío de América. Se llama El Camino de la Vida. ¿Cómo se llama El Camino de la Vida? Buenos días, buenos días, buenos días, buenos días, buenos días.

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1: Ahí estaba Cornelio Reina, la canción se llama El Andariego, ya son las 5 de la mañana, 45 minutos. Buenos días. Levántese tempranito, pues. Que no le va a agarrar la tarde, que no vaya a llegar tarde, que no le toque correr hoy lunes, iniciando semana, pilas, porque tiene muchas cosas que hacer, estamos apenas iniciando la semana. Llega por acá los Rayos de México con la Cruz de Madera. En la voz de los llaneros, añoranzas campesinas.

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0: Sí, señores, aquí estamos en Buenos Días, Llaneros. Un feliz amanecer, un feliz despertar. ¡Buenos días! 6:08 a.m. Feliz amanecer, feliz día. Buenos días. ¿Cómo amanecieron? ¿Cómo están? ¿Cómo avanza la mañana? ¿Qué tal está despertar? Buenos días, mundo. ¡Feliz lunes! Estamos arrancando semana. Hoy será una semana muy corta porque se viene el puente festivo, que es este viernes, que es el famoso puente del 7 de agosto, la famosísima batalla de Boyacá, el punta de lanza que nos dio finalmente la libertad absoluta del yugo español, según la historia. Abrazo cordial para todos, un abrazo, como me alegra poder saludarles, darles los buenos días, saber que están todos bien. Si están de pronto regular, tirando a mal, tranquilos, tranquilos, todo en manos de Dios, no pierdan la fe, no pierdan la calma, todo va a mejorar, todo es cosa de tiempo pasajero que muy seguramente se va a superar menos o más rápido de lo que canta un gallo. 6:09 a.m. Don J. Villagrán, un abrazo, feliz mañana, bienvenido a este lunes en La Voz de los Llaneros.
1: Hola Eddie, buenos días para ustedes, para los oyentes de La Voz de los Llaneros, para Poncho, para Fai, para todo el equipo de trabajo de La Voz de los Llaneros. Buenos días, sí señor, hoy es el lunes, no es festivo hoy, pero sí el viernes, así que pues la semana va a ser corta, cortita, así que prepárense porque igual hay que producir, hay que levantarse a trabajar con la mejor actitud, además de que se levanta usted tempranito, con toda la energía, y aquí estamos nosotros para acompañarlos en Buenos Días, Llaneros.
0: Don Poncho Rivas, buenos días, feliz mañana, bienvenido.
2: Buenos días, buenos días, buenos días, buenos días, buenos días, Eddie, buenos días, Jota, buenos días, Fairy, y buenos días para vos que estás de ese lado de la radio. Qué alegría acompañarles en esta mañana de lunes, una mañana bastante fresca, y pues, por supuesto, ya estamos nosotros listos para compartir con ustedes la información de nuestro departamento del Meta, Colombia y el mundo.
0: Gracias, muy amable, Fay Mendoza también, y todo este maravilloso equipo de trabajo que, como de costumbre, le saluda de manera matutina de lunes a viernes en La Voz de los Llaneros, la que yo prefiero, emisora del gobierno departamental que lidera nuestra gobernadora del Meta, la doctora Rafaela Cortés. Asimismo, bajo la dirección de nuestro gerente de radio, Brian Mao, nuestra secretaria de comunicaciones, Sonia Nao, a todos, de verdad, muchísimas gracias, muy amables. Siéntanse, por favor, como en casa. Para hoy, como de costumbre, les tenemos información, noticias, música, agradable compañía, deportes, todo esto y mucho más en La Voz de los Llaneros.
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0: En La Voz de los Llaneros estamos listos para darles a conocer todo lo que viene para un día como hoy en la condición climática. J. Villagrán.
1: Para hoy tendremos una temperatura de 22 grados centígrados, mínima para hoy será de 27, la máxima, perdón, será de 27, mínima de 22. Dice que vamos a tener un cielo nublado, toldado durante gran parte del día. Amenazas de lluvia sobre las 5 de la tarde con un 35% de probabilidades, pero durante el día nos muestra algunas lluvias intermitentes en algunos sectores de la capital del departamento del Meta. Luego de ese día con bastante calor que fue el día de ayer, pues lo que nos muestra el IDEAM es que hay nubosidad, de que el cielo estará parcialmente nublado. Dice también que la sensación térmica será de 24, en este momento es de 24 grados, que el atardecer será sobre las 6:09, la cantidad de precipitación que se espera hoy en conteo por milímetros es de 18 milímetros, la visibilidad de 24 kilómetros y la humedad del 84%, es lo que dice el IDEAM a esta hora de la mañana en Buenos Días, Llaneros.
0: Muchísimas gracias, muy amable. 6:12 a.m. en La Voz de los Llaneros. Así estamos iniciando esta jornada este lunes, compañía de mucha y muy buena actitud para comenzar la semana como tiene que ser. 6:12 a.m.
6: A continuación, nuestro reporte vial.
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0: Buenos días, Llaneros. Hablemos de la movilidad, congestión, todo esto y mucho más en La Voz de los Llaneros. Poncho.
2: 6:12 a.m. en instantes. Va a iniciar el pico y placa que para hoy corresponde para los vehículos particulares que terminan su placa en 5 y 6. 5 y 6 es el pico y placa para el día de hoy. Para los vehículos particulares, esta restricción va desde las 6:30 a.m. hasta las 9:30 a.m. y desde las 5:00 p.m. a las 8:00 p.m. en el polígono designado por la Secretaría de Movilidad para el pico y placa. También los taxis tienen restricción y para hoy corresponde a los vehículos particulares que terminan su placa en el número 2. Número 2 es el pico y placa para el día de hoy, para los taxis pues que están circulando en la ciudad de Villavicencio. La restricción para los taxis va desde las 6 de la mañana hasta las 12 de la medianoche. Por otra parte, les cuento que Cobi Andina, a través de su cuenta X, reporta el estado de la vía que comunica a la Amazon Orinoquía con la ciudad de Bogotá. En este momento se presenta paso bidireccional desde el kilómetro 18+300 hasta el kilómetro 19+0, reducción de carril derecho desde el kilómetro 17+500 hasta el kilómetro 18+300 y en el kilómetro 43+250. Se presenta cierre de carril derecho en el kilómetro 36+500 y paso a un carril como de costumbre en el kilómetro, en el túnel de Quebrada Blanca y en el kilómetro 69+350. Se presenta reducción de carril en el túnel Buenavista 1, para que ustedes también lo tengan en cuenta, queridos oyentes. Los diferentes ejes viales que comunican a la ciudad de Villavicencio con el municipio de Acacías, con el municipio de Restrepo y con el municipio de Puerto López en este momento registran normalidad y el aeropuerto Vanguardia de Villavicencio ya inició sus operaciones. En este momento hay algo de tráfico lento en el sector de la avenida Puerto López, por el sector del río Coa, en este momento, en el sentido Villavicencio-Puerto López, para que lo tengan en cuenta, que hay bastante tráfico lento en este sector de la ciudad.
0: Sí, ese debe ser el ingreso a los sedes educativas que están ahí sobre la avenida Puerto López.
2: En efecto.
0: Muy seguramente el femenino y los otros colegios que están ahí apostados sobre esa zona. 6:14 a.m, escuchan ustedes la voz de los llaneros, ya saben, en materia de movilidad, cómo está la capital de nuestro departamento del 6:14 a.m. Y qué mejor que iniciar esta semana dejándolo todo con su fe, toda la fe del mundo, una dosis de vitamina, de fe, mucha vitamina para el alma.
7: Que estás cansado.
8: Iniciar una nueva semana no significa tener todas las respuestas ni las cosas resueltas de inmediato. A veces lo mejor que podemos hacer es respirar, mantener la calma y confiar en que cada día traerá su propio momento. No permitas que la prisa te robe la tranquilidad. Avanza paso a paso con fe, paciencia y la certeza de que todo llega a su debido tiempo. Que esta semana comience con serenidad, esperanza y muchas bendiciones en cada uno de sus hogares. Feliz mañana de lunes.
0: Ahora son las 6:15 a.m. Lunes, arrancamos semana en Buenos Días Llaneros.
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0: Estamos al aire. De los llaneros 615.
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0: Seguimos adelante en la mañana, en el despertar, el amanecer de este nuevo lunes 3 de agosto del 2026. Y a partir de este momento les contamos cuáles son los titulares más importantes que se han generado desde el gobierno departamental y el gobierno de la unidad. Titulares, J. Villagrán.
1: Sí, señor, con gran éxito finalizaron los Juegos Deportivos Individuales del Magisterio 2026.
2: 6:16 a.m, el gobierno departamental tiene abierto una convocatoria de recompensas para las personas que brinden información que permitan la captura de personas que están involucradas con delitos con el tema de porte ilegal de armas y explosivos.
8: En materia de cine, tras evaluar 580 producciones provenientes de 27 países y 18 departamentos de Colombia, la gobernación del Meta presentó la selección oficial del 6º Festival Internacional de Cine Pele el Ojo, consolidado en nuestro departamento como uno de los principales escenarios para el cine independiente y la industria audiovisual del país.
1: Bogotá cayó rendida ante la cultura llanera. El Meta conquistó la capital e invitó al país a vivir el 58º Torneo Internacional del Joropo.
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0: Ahora son las 6:17 a.m. Están ustedes escuchando La Voz de los Llaneros, la que yo prefiero, para este lunes, cuando iniciamos semana en compañía del gobierno departamental, el gobierno de la unidad. 6:18 a.m. Canciones y ya regresamos.

0: La canción es de Trigo Limpio, se llama La Locura del Amor. 6 de la mañana con 25 minutos. Feliz lunes, feliz mañana, feliz amanecer. Buenos días, llaneros. Les acompañamos con todo este maravilloso equipo de trabajo ya listos justamente para entregarles las noticias más importantes que se han generado desde el gobierno departamental, el gobierno de la unidad. Hoy en Colombia seguimos avanzando, 6 de la mañana con 25 minutos. Jota Villagrán tiene noticias del gobierno departamental, el gobierno de la unidad.
1: Sí, señor, porque cuidar a quienes educan también hace parte de una educación de calidad. Quiero contarles que pues, con este preámbulo, con gran éxito, finalizaron los Juegos Deportivos Individuales del Magisterio 2026, que fue un espacio que pues reunió a más de 2.000 docentes, directivos docentes y administrativos de los 28 municipios no certificados del MITA. Y pues contarles que durante esta jornada el deporte, la integración y el compañerismo fueron protagonistas, fortaleciendo el bienestar de quienes con su vocación y compromiso transforman la educación desde las aulas. Gracias a todos los participantes por hacer de este encuentro una verdadera celebración del Magisterio Metense. Ahí están los profesores que hacen deporte también, una buena labor también, aparte de su profesión, de su amor por educar, por enseñar también el tiempo para practicar deporte, como por ejemplo tenis de mesa, atletismo, deportes como natación también hicieron parte de estos juegos o estos deportes individuales. También lo que respecta al tejo se llevó a cabo en esta jornada que pues él lideró la gobernación del departamento del Meta.
0: Sí, muchísimas gracias. 6 de la mañana, 27 minutos. Más noticias del gobierno departamental, Poncho.
2: Importantes noticias, y con esta apertura de la gobernación del Meta para las personas, una recompensa muy importante para las personas que tengan información que puede salvar vidas. Hasta 30 millones de pesos de recompensa por información que permita ubicar explosivos o prevenir acciones que pongan en riesgo la vida de los ciudadanos en el departamento del Meta. La importancia de la denuncia oportuna es muy clave pues para la seguridad del departamento, y denunciar de manera oportuna es clave para este proceso. La recompensa va hasta 30 millones de pesos por información que permita la incautación de armas, municiones, explosivos y drones que pueden ser utilizados con fines terroristas. También la información que permita la identificación, judicialización y captura de responsables de tráfico de este tipo de elementos. Recordemos en que me refiero a armas, municiones, explosivos y drones que se usan con fines terroristas. Las personas se pueden comunicar a través de las líneas 313-215-1854 y 321-394-8348 con la absoluta reserva que caracteriza este tipo de situaciones. También se pueden comunicar a la línea 123 o al 311-394-5422. Estas son las líneas que están en este momento habilitadas para recibir las denuncias que tengan que ver con este tráfico de armas que pueden ser usadas para fines terroristas. Esto es lo que en este momento la gobernación del Meta está promoviendo, la recompensa de hasta 30 millones de pesos por información que permita la incautación de armas, municiones, explosivos y drones con fines terroristas.
0: Una campaña de prevención que por supuesto es muy importante, y cuidarnos entre todos aún es más valioso, ¿no? No simplemente la responsabilidad para las fuerzas del orden o para el Estado, no, sino nosotros también con la capacidad de poder, ¿por qué no informar si conocemos de algún delito de estos, si conocemos del transporte de armas ilegales, si conocemos de alguna de estas actividades ilícitas que van en contra justamente de la seguridad de nosotros, los paisanos del departamento del Meta o donde quiera que se esté registrando este flagelo? Pues la administración departamental hace un llamado justamente para que si usted que tiene o conoce, sabe de algo al respecto, pues pueda comunicarse a los siguientes números. Recuerden que hay una recompensa importante, pero más allá de eso es ayudar entre todos para salvaguardar nuestras vidas.
2: 313-215-1854, 321-394-8348, a la línea 123 y también al 321-394-5422. Son las líneas de denuncia con esta recompensa, hasta 30 millones de pesos por esta información que permita la incautación de armas, municiones, explosivos y drones que se usan con fines terroristas. Esto es para la seguridad de todos los metenses y evitar claramente situaciones que puedan afectar el orden público en nuestro departamento.
0: Es importante a la par también decir que se garantiza su absoluta reserva, ¿no? Su nombre no va a estar expuesto, ni mucho menos. Por el contrario, es el llamado para que las comunidades, para que nuestros paisanos, aquellos que conocen, que saben, que han visto algo muy sospechoso fuera de lo normal, es para que se comunique a estas líneas y, por qué no, también puede acceder a una recompensa importante que ofrece la administración departamental. Con todo esto, nos ayudamos y salvaguardamos la tranquilidad de nuestro departamento. 6 de la mañana con 30 minutos. Fay Mendoza tiene más noticias del gobierno departamental, el gobierno de la unidad.
3: Eddie, oyentes, como ya lo hemos venido reiterando, ya estamos en modo internacional del torneo del Joropo y esta vez esta información es a través de la apuesta cinematográfica. Resulta que después de una ardua evaluación, un arduo proceso, pues ya se evaluaron 580 películas provenientes de 27 países y 18 departamentos de Colombia. Precisamente la Gobernación del Meta, a través del Instituto Departamental de Cultura, presentó ya la selección oficial de las películas que van a ser proyectadas en esta versión número 6 del Festival Internacional de Cine Pele el Ojo. Estas producciones que provienen de Alemania, Guatemala, Brasil, México, Chile y Colombia, y precisamente de nuestro departamento del Meta. Esta programación incluye 28 películas que están en competencia, distribuidas en categorías como cortometrajes del Meta, cortometrajes regionales y cortometrajes nacionales y largometrajes nacionales, además de 11 producciones que ya están fuera de competencia, lo que hace pues que tengamos una agenda cinematográfica muy nutrida, muy bonita, que convierte pues a nuestro departamento en un escenario de encuentro para realizadores, estudiantes, gestores culturales y amantes del séptimo arte. Estas obras seleccionadas pues son temas que abordan temáticas del territorio, la memoria, la identidad y las nuevas formas de narrar las realidades contemporáneas, y de esta forma pues fortalece nuestro intercambio cultural y desarrollo en el sector audiovisual. En esta programación también podrán disfrutar producciones nacionales e internacionales como Matapanqui, Legionario, Por Cielo y Tierra, Mis Días con Esperanza, El Sentir de la Palabra, Nunca Fuimos Silencio, La Última Noche del Cielo, Bajo las Aguas del Río Negro y Bailando con la Incomunidad. Además, este año el Festival de Cine Pele el Ojo tiene una novedad muy particular, y es que en esta edición se creó Camaritas, una franja dirigida especialmente a los niños y niñas que pues están en nuestro departamento y por supuesto que van a ir a disfrutar y que vienen de tierras extranjeras a disfrutar de esta tarde, de estos días de cinematografía. Los llanos y pues todos los que vengan a visitarnos van a tener la oportunidad de disfrutar de este cine que inicia mañana. Esta agenda académica estará iniciando mañana y también cuenta con talleres como masterclass de cineclub, espacios de diálogo entre realizadores, universidades, organizaciones indígenas, comunidades y el sector audiovisual. Además del cineclub Pele el Ojo, pues llevará también estas proyecciones a unos municipios de nuestro departamento de Meta para que puedan disfrutar. Entonces pues la invitación es para que mañana se va a hacer la gala inaugural de la sexta edición de este Festival Internacional de Cine Pele el Ojo, y esta gala pues estará lógicamente muy muy bonita, muy colorida, muy alegre por todas esas producciones que se van a proyectar, y posteriormente pues del 13 al 16 de agosto estaremos viviendo pues la gran fiesta del Torneo Internacional del Joropo.
0: Sí, y todos están cordialmente invitados. Ya venimos a hablarle justamente de las actividades que se desarrollaron en la capital del país, todo esto y mucho más. Pero, como bien lo hemos dicho, el Festival Internacional de Cine Pele el Ojo es el abrebocas a lo que será el Torneo Internacional del Joropo. En esta oportunidad, veintitantos países que se hacen partícipes de este Festival Internacional de Cine, en lo personal ha venido tomando una fuerza enorme que hoy por hoy pues catapulta también a Villavicencio como epicentro del cine, y en esta oportunidad que va de la mano, como de costumbre ya, en el marco del Torneo Internacional del Joropo. Allí es donde se muestra lo mejor de nuestro departamento, lo mejor de nuestra región, a través de la pantalla. Aquí es donde salen a flote los productores, los actores, sonidistas, los luminotécnicos, los guionistas, los preparadores, formadores y demás, y dejan pues todo su talento en el Festival Internacional de Cine Pele el Ojo. Como ya lo dice usted, pues mañana tendrá la gran gala, en la gran apertura, conversatorios, muestras, los seleccionados,
3: talleres de cineclub,
0: talleres y mucho más. Me antoja muchísimo eso de Camaritas. Quiero ver a esos niños justamente que muy seguramente van recibiendo poco a poco esa formación académica, que muy seguramente también a futuro la van a dejar ver en la pantalla. Así que esta es una muy bonita oportunidad, está tomando cada vez más relevancia, cada vez más importancia este proyecto que nació y que ya hoy lleva su sexta versión, el Festival Internacional de Cine Peleloco. Todos cordialmente invitados a vivir, a disfrutar del Torneo Internacional del Torneo Internacional del Joropo y el Festival Internacional de Cine Pele el Ojo. 6:35 Están ustedes escuchando La Voz de los Llaneros, La Que Yo Prefiero. Ya regresamos con más noticias del gobierno departamental, el gobierno de la unidad, para un día como hoy, lunes 3 de agosto del 2026. Aquí estamos al aire, La Voz de los Llaneros. Buenos días, feliz mañana.

0: Estamos en Buenos Días, Llaneros. Feliz mañana para quienes se van sumando a nuestra sintonía. Un día como hoy, lunes, cuando estamos iniciando, cuando estamos arrancando semana, cuando estamos arrancando mes, para muchos quienes apenas se van desayunando, que ya estamos en el mes de agosto, estamos en el mes de los vientos, estamos en el mes de las cometas. Un mes muy seguramente pasado por vientos, pero al parecer la lluvia también va a ser tendencia en este mes, o por lo menos en este inicio de mes. El octavo mes del año, muchachos, esta jornada va volando. ¿Recuerdan ustedes lo que se prometieron el año pasado, el 31 de diciembre?
1: Sí, no, sí, voy bien con eso, sí.
0: ¿Sí o ya se les olvidó?
1: No, sí.
2: Sí, me acuerdo, pero...
0: ¿Cómo se ha portado este año con ustedes?
3: Uf, re bien. Yo prometí mantenerme vivo y ahí vamos.
2: ¿Prometió qué?
0: No, mantenerme vivo. Porte de serio, hombre, Jota.
3: No, bien, ahí vamos. Gracias a Dios se ha ido muy bien el 2026.
0: Porque el 2026 a mí me ha dado un tres cachetadas lindas, ¿no? Pero me ha llevado también.
1: Pero oportunidades, ¿no?
0: Sí, creo que ha sido un año maravilloso. En medio de todo ha sido muy bonito. Un año muy. No sé, es una vaina como que te doy, pero a la par también como que. O sea, no sé cómo explicarlo. Como que me quita, pero a la vez me da más.
2: Como son como lecciones de vida, ¿no? De pronto pruebas que le pone.
0: Pero lecciones lindísimas.
2: Le puso el 2026.
0: No, lecciones fuertísimas.
1: Pero en medio de todo se ha podido apreciar la belleza dentro de la dificultad.
0: Sí,
1: ¿no?
0: sí, por eso lo digo.
1: La gran oportunidad que se ve, pues, no sé, en este momento estoy pensando en las flores que nacen en el pantano.
0: Sí, total. Así. O sea, cosas que uno no espera. O sea, que uno no está preparado para ellas.
2: Esas situaciones te permitieron ver cosas que de pronto no sabías que existían.
0: Sí,
2: que
0: sí, también.
3: ¿Y cómo reaccionaste?
1: Y también te dio a probar cosas que no habías probado antes, ¿no?
0: También. Sí, señores. No, un año muy bonito, la verdad. Hay cosas que uno, para las que uno no está preparado en la vida, ¿no?
2: Sí.
0: Y cuando llega, pues obviamente la cachetada es infernal. Pero ya luego te das cuenta de que no es como lo esperaba, sino que por el contrario, son cosas bonitas. Siempre les he dicho que hay que quedarnos con las cosas, que hasta de las cosas más feas hay que sacar las cosas bonitas, ¿no? Porque todo tiene una enseñanza, todo tiene un porqué, todo tiene un desenlace. Así que llévense siempre, así sea la discusión más horrible que usted haya tenido en la vida, saque lo bonito de esa discusión. Va a haber algo bonito, se los aseguro.
3: Dice la palabra de Dios, toma lo bueno, desecha lo malo.
0: Bueno, ahí está. Toma lo bueno, desecha lo malo. Así que, ánimo, vamos con toda. No ha pasado nada. Al mal viento, buena cara, muchachos. Y pa'lante como el elefante, ¿sí o no? Bueno, hay buenas noticias a propósito del gobierno departamental, el gobierno de la unidad. Este fin de semana se tomaron el Parque de las 93 en la capital del país. Sin duda alguna, pues allí estuvieron las regiones, y cuando digo las regiones son los diferentes departamentos. Pero creo que hubo uno que por importancia se robó la atención de los capitalinos con el lanzamiento allí del torneo internacional del Joropo. Yo creo que su nombre lo dice todo, Villavicencio, el departamento del Meta, abrazaron con toda su música, el arpa, el cuatro, las maracas, el baile, a la capital, a la fría capital Bogotá. ¿Cómo nos fue en Bogotá, muchachos?
3: Oiga, con respecto a esa noticia, sí señor, Bogotá, la capital, aquella capital que cuando ponen música llanera, por lo general usted escucha Predestinación y el Chino de los Mandados, ¿verdad? Porque muy poco conocen en Bogotá de la música llanera.
1: Y no se sorprende que conocen un montón y saben y identifican bastantes aires
3: y,
1: la música llanera.
3: Entonces, con actividades como las de ahorita, se empieza a ampliar ese espectro musical y del joropo, a conocerse nuevos artistas allí en la capital del país. Pues quiero contarles que Bogotá cayó rendida ante la cultura llanera, el Meta conquistó la capital e invitó al país a visitar este torneo internacional del joropo en su versión número 58. La cultura llanera fue la protagonista en el corazón de la capital del país. La gobernación del Meta llevó al Parque de la 93 una vibrante muestra de música, danza y lo que más nos gusta a nosotros, la gastronomía, o lo que me gusta a mí personalmente, la gastronomía.

0: que pues cautivó a los colombianos, a los bogotanos, a los turistas, visitantes durante la feria Colombia son las regiones, escenario elegido para realizar el lanzamiento del 58º Torneo Internacional del Joropo, que les recuerdo, muchachos, irá desde el 13 de agosto al 16 de agosto. Eso fue lo que dijo la gobernadora del departamento del Meta, la doctora Rafaela Cortés Zambrano, porque pues aparte de todo lo que se tiene preparado, hay un artista homenajeado en esta oportunidad, es John Onofre. Esto fue lo que dijo la mandataria de los metenses.
1: Contar que este año, en el Torneo Internacional del Joropo, tenemos un gran artista. Un artista al que le hacemos el homenaje, quien ha logrado conectar niños, jóvenes y, por supuesto, el joropo, que es nuestra gran música llanera.
2: ¡John Onofre! ¡Aquí está!

0: Pues sinceramente le cuento que en esa agrupación de John Onofre se sintetiza todo el folclore colombiano y principalmente el folclore de los llanos, del meta. Le llano uno el alma de colombianismo, porque es una persona que de verdad en él se sintetiza todo lo que es el folclore colombiano.
1: Fue maravillosa la intervención que ha hecho la gobernadora del Meta con la participación de John Onofre y con la invitación que hicieron ahorita al torneo en el llano.
2: Acabo de estar en la presentación de John Onofre, me gustó mucho y me motivó mucho a ir al Festival del Joropo. Del 13 al 16 de agosto estaré por allá, excelente evento y súper motivada a ir.
1: Pudimos presenciar a John Onofre, que es magnífico embajador de la música del Meta, y definitivamente estaremos en el torneo, en el Joropódromo, pues disfrutando todas estas lindas canciones y todo este lindo arte que tiene John Onofre.
3: Y es que, pues ese es el objetivo cumplido, invitar a la gente, a los turistas, a los bogotanos, a la gente de todas las regiones del país, a que visiten nuestra tierra, que visiten nuestro departamento del Meta. Yo sí quiero preguntarle, Edia, a nuestros compañeros, por ejemplo, Fairit, que estuvo allí en Bogotá, estuvo en el marco de este lanzamiento que se hizo al Torneo Internacional del Joropo, ¿cómo se vivió? ¿Qué decía la gente? Esas caras de los, como dice uno comúnmente acá en el llano, los rolos, y señores que vieron el sonar de nuestras
4: precisamente
3: arpas.
4: Jota, lo que usted decía, resulta que nosotros llegamos y bueno, sí, habían presentaciones de los demás departamentos, porque pues el festival era Colombia, son las regiones, y cuando empezó a subirse la agrupación de John Onofre, era increíble ver cómo la gente se empezó a agrupar. O sea, vieron las arpas y una
5: de inmediato.
4: Gente de inmediato se empezó a acomodar, se llenó ese escenario, ese parque estaba, mejor dicho, súper lleno. Y pues ver la alegría de la gente, cómo coreaba las canciones de John Onofre, y precisamente uno de los participantes, bueno, de los que nos dieron en la entrevista, que decía que John Onofre sintetizaba todo el folclore de Colombia en su música, es verdad, porque precisamente hizo una canción donde hacía un recorrido
5: colombianísimo,
4: todos los departamentos,
5: claro,
4: una canción que recorría todo Colombia, entonces la gente encantada, súper feliz, además que tuvieron la oportunidad de degustar allí en nuestro stand del departamento del Meta, no solamente en el stand sino también por todo el parque, porque precisamente las personas allí encargadas de estar en esta pues muestra se dieron la tarea de hacer un recorrido por todo el parque entregando degustación de torta gacho, de envuelto, entreverado, arepa de arroz,
5: qué belleza,
4: galletas
5: de todos los amasijos.
4: Todos los amasijos de nuestro departamento del Meta le hicieron un recorrido allí el parque de la 93. Además que en medio de la presentación se entregaron muleras, ponchos alusivos al Torneo Internacional del Joropo, entonces la gente estaba contenta, feliz, mejor dicho, el próximo destino, todo el mundo decía que venía para Villavicencio, para el Festival del Joropo, el Torneo Internacional del Joropo. Una fiesta de verdad muy bonita, ver a la gente cantando, a los niños, ver cómo disfrutaban de la presentación de John Onofre, de esta puesta en escena tan bonita que llevó también la Academia Cabrestero y toda la música, todo nuestro folclor llanero presente allí en el Parque de la 93.
6: Y también los artesanos que estuvieron presentes en el stand del departamento del Meta con todos estos, con sombreros, con elementos hechos a base de cuero, con café, con cacao, con diferentes productos de nuestro departamento del Meta que estuvieron allí representados. Y algo muy particular es que la zona de la 93 es una zona exclusiva de la ciudad de Bogotá y las personas que se acercan allí a este tipo de escenarios es porque van a ir a comprar, y en efecto les fue muy bien a las personas que fueron a vender sus diferentes productos, y que claramente además de la promoción del departamento del Meta como destino y del Torneo Internacional del Joropo como atractivo, también estuvieron estas muestras de arte, de productos autóctonos como nuestro café y el cacao que estuvieron allí presentes en el stand.
4: Y precisamente algo que dice Poncho, ir a ver la cara, la expresión de varias personas que no tenían ni idea que gracias al cuero de la vaca se podía hacer una campechana, se podía hacer lo que ellos conocen como un chinchorro o una hamaca, ver cómo transformaban el cuero, cómo lo hacían, cómo lo tejían, era de verdad impresionante. Muchos extranjeros que no sabían que el rejo, cómo se elaboraba también con el cuero de la vaca, las tablas, en fin, había una variedad de artesanías, sombreros, botas, muy autóctonas, muy representativas de nuestro departamento, y ver cómo apreciaban, cómo amaban, cómo se iban impresionados con las cosas tan bonitas que tiene nuestro departamento del Meta.
5: Sí, ahí es cuando uno se siente más orgulloso que nunca de ser llanero, ¿verdad?
4: Sí, la
5: cuando
4: verdad,
5: uno
4: sí.
5: llega a estos terruños, ustedes hubiesen observado también las imágenes, por ejemplo, de Barranquilla, allí donde también estuvo la muestra de nuestro departamento del Meta, o en Cali, en Chipichape, en todos estos lugares, en Neiva, en Joropo, el parque, y ayer en esta muestra en donde las regiones justamente son lo importante para mantener el sentido y el rumbo de este país. Allí estuvo presente el departamento del Meta, quien se robó los aplausos, en donde una fría ciudad capitalina se rindió ante el arpa del cuatro de las maracas, y todos quedaron cordialmente invitados a vivir la fiesta más grande de nosotros los llaneros, el torneo internacional del Joropo en su versión número 58, que tendrá como homenajeado al gran John Onofre. En una invitación en la que estuvo presente nuestra gobernadora del departamento del Meta, además presidenta de la Federación Nacional de Departamentos, que sin duda alguna, esta también es un ancla muy importante para traerse a todos los gobernantes de las diferentes regiones, de llevar de manera importante la difusión de nuestra cultura, de nuestra gastronomía, de nuestra autenticidad, y que quedará expuesta justamente ya el próximo fin de semana, muchachos.
4: Ya, sí.
5: Mañana inicia
4: con
5: el Festival Internacional de Cine Pelelojo, que como siempre lo hemos dicho, es la alfombra roja, es la apertura oficial del Torneo Internacional del Joropo, que además este año tiene algo muy particular, y es que vuelve a sus raíces, regresa a lo que un día fue el Coliseo de los Conquistadores, y hoy que se ha convertido en el gran Coliseo Álvaro Mesa Amaya, de la capital de nuestro departamento del Meta, que tendrá también como epicentro de la feria, de la muestra cultural gastronómica, al Parque de las Banderas, es decir, dos escenarios muy lindos en pleno centro de la ciudad, en donde propios y turistas pues viviremos el 58º Torneo Internacional del Joropo. 6:58 a.m. Estamos en La Voz de los Llaneros. Un feliz día, un feliz amanecer. Buenos días, llaneros.
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0: 7 de la mañana con 10 minutos. Escuchan ustedes la voz de los llaneros, la que yo prefiero. Feliz mañana, buenos días, llaneros. Hoy es el lunes 3 de agosto del 2026 y estamos acompañándoles justamente con toda esta bonita mañana, con noticias, con información, con buena música y además con la apertura del torneo internacional del Joropo que ya para muchos inicia mañana con el Festival Internacional de Cine Pele el Ojo, del cual están ustedes cordialmente invitados también para vivir esta muestra en la pantalla grande o en la pantalla chica, llámenlo como consideren, pero sin duda alguna ese comportamiento que ha tenido el cine para nuestro departamento del Meta y el acompañamiento de más de dos docenas de países que llegan justamente a Villavicencio con esta muestra importante justamente para el Festival Internacional de Cine Pele el Ojo. 7 de la mañana con 11 minutos, estamos en La Voz de los Llaneros, la que yo prefiero. Muchachos, nos vamos con tendencias para un día como hoy. Buenos días.
1: Buenos días.
2: Buenos días.
1: Usted que está hablando de cine, tengo una pregunta para preguntarle a ustedes que saben tanto de cine.
3: Una pregunta, pregunte.
1: ¿Quién se inventó que para poder ir al cine a ver una película no tenía que tomar, comer palomitas de maíz?
2: Eso hace parte del ritual. Eso hace. Lo que pasa es que el cine, más allá del audiovisual como tal, se implementó como un ritual en el cual la persona iba al cine y ya se le dio una connotación de lugar, no de un hecho, una materia fílmica, sino también un ritual. Entonces por eso fue el tema.
3: Como de
0: no, pero yo sin ir al cine en la casa cómo se dicen, crispetica, palomita, claro, maíz, al lado de la del televisor, sin necesidad de ir al cine.
1: Mejor, se ha preguntado cuando las palomas van al cine que comen personitas de maíz, ¿verdad?
3: Bueno, Poncho, ¿qué está en tendencia?
2: Gracias, señor. 7 de la mañana con 13 minutos.
1: Son preguntas que me invaden y me
2: vale, gracias.
1: Corazón,
2: no se deje invadir, no se deje invadir.
1: No me dejo invadir.
2: 7 de la mañana con 13 minutos. Vamos a hacer un recorrido por los hashtags que en este momento están en trending en Colombia, en la red social X, que es la que permite hacer este paneo por las conversaciones que en este momento están en tendencia en Colombia. En el número 5 está el hashtag Biblia. Esto está en tendencia dado.
0: Biblia.
2: Sí, señor. Están haciéndole críticas al gobierno electo del señor presidente Abelardo de la Espriella, porque él en estos días realizó un retiro espiritual en el que pues se hizo énfasis pues en utilizar la Biblia como guía para la gobernanza, entre otros temas, y pues precisamente en el ámbito digital pues están lanzándole críticas a este tipo de situación, pues por teniendo en cuenta que Colombia es un estado laico. Entonces de allí gira esta tendencia. En el número 4 está el hashtag Hayek. Esto es por
0: Hayek.
2: Sí, señor, por el economista,
1: el
2: Friedrich
1: Hayek, que es una película que sale.
2: No, Hayek. Hayek, H-A-Y-E-K. Es por el economista Friedrich Hayek, que pues fue mencionado por la antigua candidata presidencial Paloma Valencia, que también estaba en el número 3 en tendencias. Y esto es por la línea que se está estableciendo desde el Partido Centro Democrático, pues en una reunión que se hizo de este partido colombiano. Eso en el número 4. En el número 3 está el hashtag Paloma. Esto es por esta reunión y por las declaraciones que hizo Paloma Valencia al respecto del Partido Centro Democrático, que
0: está muy político usted hoy.
2: Marco, sí, está bastante, bastante político en este momento.
0: Dame algo que no sea eso, por favor.
2: El número 1, el hashtag número 1, bueno, el 3 Paloma, en el 2 laico, y en el número 1 está el hashtag Poveda desde ayer.
0: Poveda.
2: Este trending topic. Y es por una denuncia que hizo un grupo de periodistas a través de un medio de comunicación contra el periodista Rafael Poveda. Pues estas denuncias tienen que ver con acoso sexual. Y pues el periodista Rafael Poveda salió a hablar sobre este tema y también a expresar su inconformismo, pues porque no se le dio, como antes de publicar, un hecho que es muy, muy común en el periodismo fuerte, o sea, en el periodismo, realmente periodismo, se debe contrastar las dos partes de una noticia. Sí. Si alguien está hablando a favor o en contra de alguna situación, pues en periodismo se deben contrastar las dos perspectivas. Y en este caso, de acuerdo con el periodista, no se hizo este proceso y pues precisamente se generó esta polémica que realmente le ha sumado bastantes puntos a él, pues porque realmente no se le dio como el debido proceso periodísticamente hablando a esta denuncia y pues desescaló un poco la denuncia, o sea, se cambió la perspectiva de la denuncia y pues en este momento están en el ojo público pues las personas que publicaron esto sin tener en cuenta en la publicación pues la percepción de la contraparte, que en este caso es Rafael Poveda. En este momento está un debate encendido.
4: Pero qué triste
2: encendido.
4: Todo eso, ¿no? La verdad.
2: Sí, señor.
4: De un lado y para el otro.
2: Está encendido el debate en este momento en redes sociales sobre quienes apoyan a Rafael Poveda y quienes apoyan a las supuestas o presuntas víctimas de acoso del señor Rafael Poveda. Bastante encendido está este debate y pues creo que es el primer periodista que sale a hablar sobre este tema, porque los que
4: salió bueno, a defenderse con toda, ¿no?
2: los de Caracol no.
1: Pero
2: ninguno
1: es que
2: de ellos salió a hablar
1: que
2: de
1: eso. Uno se defienda, ¿cierto, mijo? Uno tiene el derecho y la
2: constitución. Sí, en efecto,
3: claro.
2: En efecto, es un tema que está, de acuerdo con los diferentes medios de comunicación, está en investigación por parte de la fiscalía y ciertamente es de los primeros periodistas que sale a hablar sobre esta serie de denuncias, teniendo en cuenta que los de Caracol, ¿cómo es que se llamaban estos?
4: ¿Juan Roberto?
2: Señor, no, no, no.
1: El doctor Jorge Alfredo.
2: Jorge Alfredo. Y el de Deportes también.
4: Ricardo Rego.
2: Ellos también fueron denunciados y pues ellos sí no salieron a.
4: Oiga, hasta el día de hoy guardan silencio.
2: En
4: ¿no?
2: efecto, ¿por qué? No se sabe. Pero pues, Rafael Poveda sí salió a hablar sobre esta situación bastante delicada y que también ha desescalado un poco la denuncia y se está poniendo en duda lo que dijeron lo que dijo una de las personas implicadas en esta situación. Esperar a ver cómo avanza esta investigación y que estos hechos pues esclarezca la realidad, porque ya uno queda con el manto de dudas, ¿será que sí pasó? ¿Será que no pasó? Y pues esperar a ver que sean las autoridades correspondientes las que hablen de este tema. En número uno está el hashtag Poveda por esta situación de denuncias de presunto acoso sexual por parte del periodista Rafael Poveda.
4: Pues muy bien, Poncho, muchísimas gracias, muy vale, amable.
2: Con muchísimo gusto, Eddie, queridos oyentes.
4: Venga, no estaba en tendencias ahí el torneo internacional,
2: sí, señor,
4: del Joropo.
2: Un éxito total esta muestra que se dio en la ciudad de Bogotá. Muy importante también lo que se vivió en redes sociales con la participación de John Onofre, con esta muy buena presentación que hizo, con esta puesta en escena de la Academia del Cabrestero, que fue también estuvo en tendencia durante este fin de semana. La artesanía también que se pudo apreciar en este evento, gran representación la que tuvo el departamento del Meta en la Feria Colombia Son las Regiones.
4: Ahí está todo lo que se vivió justamente en la fría capital de Colombia, Bogotá, que se vistió de llano, se vistió de torneo internacional del Joropo y que hizo esa masiva invitación justamente para el próximo fin de semana.
1: ¿Cómo le habrá ido de bien al lanzamiento del torneo? Que ya me llamó una vecina que estuve en Bogotá, que se llama doña Petra Zaina.
4: ¿Y qué le dijo?
1: Doña Petra
4: Zaina. No, venga, pórtese, hombre, Jota, hombre, nos van a cerrar el chuzo, hombre.
1: No, se llama doña Petra Zaina.
4: A Petra Zaina.
1: Sí, me dijo inocente.
2: Pero ya está en el palo correcto. Pues porque la canción dice que...
1: No sé cómo se la voy a pegar.
4: La bola Zaina, la flor de la llanura.
3: 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Okay. En las noches de
1: la canción.
4: Ah, bueno.
2: No, y la otra es...
3: La laguna.
2: Que la otra es quítele de palo a Petra para que no sea sin vergüenza.
1: El
2: mono sabe el que palo trepa.
4: Sí.
2: Te equivocaste.
4: Tírate en el palo. Petra.
1: Entonces, lo que yo sí creo es que vamos a tener muchos turistas para esa fecha.
4: Claro, y de eso se trata. Además de que en esta oportunidad, pues ya saben que el epicentro será en el centro de la ciudad, en el Coliseo Álvaro Mesa Amaya. ahí donde muy seguramente pues nació también parte de esta historia del torneo internacional de Joropo en el antiguo Coliseo Los Conquistadores. Poncho, Fai, Jota alcanzaron a conocer el Coliseo Los Conquistadores, que era de color verde.
5: Sí, claro, ¿no? Sí, señor.
2: ¿Cierto? Quiere que le cuente que también fue escenario deportivo, ¿no?
4: El Coliseo, por supuesto, claro.
2: Allá entrenaba yo taekwondo en mi época de adolescente.
4: Ah, ok.
2: Y tuve varios encuentros de taekwondo,
4: ¿no? Hoy el bellísimo escenario del Coliseo Álvaro Mesa Amaya. Bellísimo, además con pantallas. O sea, quienes vamos.
2: Billetería muy cómoda.
4: Moderno, muy moderno. Además, un escenario de primerísimo, de alto nivel, diría yo, en donde se han disputado pues encuentros deportivos de talla nacional e internacional, donde juega el equipo Llaneros de baloncesto, en donde juega el equipo Llaneros, justamente también de fútbol de salón, en donde juega el Deportivo Meta, en donde juegan las diferentes divisiones. Bueno, en fin, este es un escenario de primerísimo nivel que justamente pues se acondicionará para vivir la fiesta grande del torneo internacional del Joropo. Ese como escenario principal, ¿no? Imagínate. Pero en el Parque de las Banderas, señor.
1: Me acaba de llegar otra confirmación de quién más viene al torneo.
4: ¿Quién? A ver.
1: Viene la Guachimana.
4: La Guachimana.
1: Sí, yo no me gusta que ella venga porque no es que se come lo mío.
4: Ah, claro, Lady Lara.
2: Claro.
4: Y en el Parque de las Banderas pues claro que sí. En el Parque de las Banderas pues se llevará a cabo la feria muy seguramente, en donde llegarán los artesanos, en donde habrá gastronomía, en donde... Oiga, ¿por qué no llamo las hallacas allá, Fain?
3: Estaba pensando en eso, voy a hacer la consulta a ver si puedo colocar allá mis hallacas.
4: En el stand de La Voz de los Llaneros, oiga.
3: Yo Poncho sería Melo.
2: Melo Caramelo, sí, señor. Caramelo.
4: Muy seguramente, pues.
1: Yo pongo la olla ahí al frente, estoy pendiente y la ayudo a vender.
4: Muy seguramente, allá vamos a encontrar mucho de nuestra gastronomía, de nuestra cultura, actividades culturales. Recuerde también que el día domingo será el Joropódromo. Es decir, que tenemos mucho por contarles a nuestros queridos oyentes de La Voz de los Llaneros. Una invitación que hace la administración departamental que lidera nuestra gobernadora del Meta, la doctora Rafaela Cortés Zambrano, el gobierno de la unidad. Así que no se lo pierdan, porque el 58º torneo internacional del Joropo ya llegó y lo vivimos en La Voz de los Llaneros, que estamos para contarles. A ustedes pues les vamos a indicar, les vamos a contar justamente todo lo que va a suceder, todo lo que va a acontecer allí en estas actividades que sin duda alguna pues enmarcan el torneo internacional del Joropo, y nosotros como emisora oficial pues les llevaremos todos los pormenores de cada una de las incidencias que ocurra, que transcurra en todos estos días de celebración para nosotros los llaneros.
1: Imagínense, confirmó asistencia al torneo hasta la vida millonaria, imagínense.
4: Ah, qué bueno.
1: Va a venir todo el mundo, qué bueno.
4: No, eso está bien.
2: El chino de mandados también está
1: confirmado. El chino lo manda, sí, pero ese toca mandarlo.
4: No importa, lo hacemos necesario. 7:23 en La Voz de los Llaneros.

canciones que acompañan la mañana de este lunes, cuando ya en Colombia tenemos las 7 de la mañana con 30 minutos. Buenos días, llaneros. Feliz mañana, bienvenidos. Estamos al aire acompañándoles con grandes éxitos y, por supuesto, con muy buenas canciones.

0: ustedes. Buenos días, llanero. 7:34 a.m. Hoy es lunes. Los lunes son hermosos, los lunes son muy bonitos, los lunes es el inicio de la semana. Les damos la bienvenida, los buenos días a nuestros queridos oyentes de La Voz de los Llaneros, quienes desde muy, muy temprano están conectados con nosotros. Víctor Hugo Pérez, una feliz mañana, bienvenido.
1: Mr. Black Sports.
0: Víctor Hugo, ¿está lloviendo? ¿Cómo está el clima allá afuera?
1: Está rico, delicioso.
0: ¿Cómo es rico, delicioso?
1: Fresquito.
0: Fresco.
1: Está, no hay
0: o sea, desde hoy. De ¿está el cielo parcialmente en un lado o está
1: encapotadito?
0: Está encapotado.
2: Sí, así te gusta. Encapotadito porque con Viti nos pegamos unas enchumbaditas.
0: ¿Qué es enchumbadito?
1: Sí, que es enchumbar.
2: Sí, que nos enchumbamos no sé, como los animalitos. Así me...
0: ¿Pero qué es enchumbar? ¿Qué es?
1: No sé. Eso es de la época de ella. Yo no sé qué es enchumbar.
0: Ya, claro, sí. Me imagino yo tiene que ser, por supuesto.
1: Muchachos, abrazo cordial a todos los oyentes, a ustedes.
0: Con todo el gusto, mi hermano.
1: Feliz semana para todos los oyentes de La Voz de los Llaneros.
0: ¿Qué tal? ¿Cómo va todo?
1: Bien, sí, señor.
0: ¿Cómo le fue a Llaneros?
1: Llaneros femenino perdió.
0: No, otra vez.
1: El femenino le quedaban. Le quedaban porque ya jugó dos de los tres que le quedaban,
0: sí,
1: al femenino, pero muy difícil. Con Bucaramanga perdió 4-0.
0: Con América
1: perdió 4-1 ayer. Y le queda jugar acá con Nacional. O sea, tres rivales
0: durísimos.
1: Que necesitaba ganar los tres.
0: Oiga, ¿cuántos equipos hay en la liga femenina?
1: Creo que 18.
0: Ah, ok.
1: Sí, pero ya se están dando los cuadrangulares.
0: Sí, ya.
1: Entonces ya.
0: Venga, a diferencia de la masculina, solamente hay un torneo.
1: ¿De femenino?
0: Sí.
1: Sí, solamente hay uno. Hay uno, digamos.
0: Para todo el año.
1: Para todo el año, sí,
0: okay,
1: señor.
0: Okay,
1: y se van a dar ya los cuadrangulares. También hubo.
0: Llaneros no tiene nada que hacer ya.
1: No, por supuesto. Es que.
0: Estamos hablando de llanero femenino.
1: Femenino,
0: ¿no? Claramente,
1: sí, porque el masculino ya vamos a hablar de él, cómo quedó en la tabla luego de la fecha. Pero el femenino, habíamos hablado con el técnico Berley Villa y Diego Jacir Martínez y decían: hay que ganar los tres que nos queda. Ganarle al Bucaramanga en Bucaramanga. Ganarle al América en Cali y ganarle a Nacional acá de local.
0: Está muy difícil.
1: Si usted habla de esas tres nóminas, capitán,
0: no.
1: Eso significa
0: es un mundo de diferencia, claro.
1: Potencia, y que entonces hay que ganarle a las tres para poder buscar la clasificación. O sea, tenía que hacer 12 puntos. 9 puntos para poder meterse a la clasificación. Muy difícil. Le queda el otro fin de semana, juega de local. Tal vez en el estadio Bello Horizonte Rey Pelé,
0: muy
1: pero
0: seguramente.
1: Lo hacen a puerta cerrada, ¿no?
0: Sí, para medios de comunicación únicamente.
1: Porque como Llanero juega el mañana martes, Llanero.
3: ¿Por qué lo harían a puerta cerrada?
1: Pues siempre lo han hecho a puerta cerrada, porque vale porque mucho el tema logístico.
0: Claro, si se abre la. O sea, ¿la puerta? Es decir, ejemplo, vale lo mismo abrir el escenario, o sea, solamente abrir el escenario vale 50 millones, ingrese o no ingrese gente.
1: Exacto.
0: Entonces, eso es pérdida.
1: Permisos.
0: Sale más barato no abrir.
1: Usted tiene que sacar permisos ante a las entes que tiene que sacar permisos para todo.
0: Eso, ahí va bomberos, es que la ambulancia.
1: Sí, sacar permisos en
0: la. Sale más barato. Por eso, Llaneros únicamente abre solo una tribuna.
3: Ok.
1: Por eso, para masculino abre una. Yo espero que para el. Yo creo que mañana habrá una tribuna.
0: Yo no sé
1: abierta,
0: si ellos cobran por tribuna o vale lo mismo por todo el estadio.
1: No. Ya creo que ya se va a cerrar el tema de los abonos y ya empieza usted a tener que pagar boletería por unidad.
0: No, me refiero. Cuando Llaneros, por ejemplo, abre una tribuna, ¿paga lo mismo que cuando abre todo el estadio?
1: No.
0: O sea,
1: no,
0: ¿se cobras por tribuna?
1: Creo que cobran por tribuna.
3: No, creo que eso es por número de personas también, porque pues con eso.
0: No, es que el número de personas, eso era lo que. Ese era el dilema.
3: Okay.
0: Por eso le digo que valía lo mismo abrir el escenario que vale 50 que millones, exacto. Que ingrese o no ingrese gente, vale lo mismo.
1: A Llaneros creo que le cobran por estadio abierto. Es decir, creo que vale ingresan 17 mil.
0: Sí.
1: Vale, la capacidad es como de 17 mil, eso le cobran, más o menos. Y entonces por eso lo que dice Eddie es que abre una tribuna para evitar costos, ¿no?
0: Pero pues igual, para minimizar costos, tal vez.
1: Entonces, pero vale mucho el ingreso, los impuestos. Vean. Entonces el equipo femenino le queda jugar con Nacional, seguramente las muchachas terminar con honor, pero usted recuerda que es el mismo grupo que está en la Prelibertadores, ¿no?
0: Sí, correcto.
1: Es el mismo grupo que esta semana.
0: Prelibertadores de fútbol de salón,
1: de
0: ¿no?
1: De Futsala.
0: Futsala.
1: Lo que llamaban antes fútbol sala.
0: Para tenerlo presente, claro.
1: Tenerlo presente. Ellas van a Bogotá, un grupo del cual vamos a hablar esta semana, un grupo ya que está conformado, y ellas, pues la mayoría de jugadoras, 10, son 12 de ese grupo, van a ir a afrontar ese Prelibertadores que va a ser en Bogotá a partir del 10 de agosto.
0: Que son casi que las mismas titulares del equipo femenino.
1: Casi la misma.
0: Pero a mí me gusta lo que está haciendo Llaneros en cada una de sus líneas, con cada uno de los jugadores, bueno, de los equipos, ¿no? Porque hay de las diferentes categorías, más exactamente, masculino y femenino. Sí. Es decir, se está mostrando y se muestra el Llano, eso hay que tenerlo en cuenta también.
1: Llaneros tiene cantera por medio país, varias ciudades.
0: Sí.
1: Capitales tiene cantera.
0: Además, hasta en la costa tienen
1: cantera. Además promocionan. Y usted sabe que los clubes le dan jugadores a las selecciones meta, ¿no?
0: Sí.
1: Ahora el técnico de la selección meta que va a ser el preclasificatorio Juegos Nacionales, Llaneros, le aporta una buena cantidad de jugadores.
0: Llaneros a sus 15 Colombia le aportó dos jugadores, ¿no? Uno masculino, uno femenino, un muchachito de Puerto Lleras.
1: Y
0: hace parte de Llaneros y otra chica también jovencita.
1: Y aporta a la sub-17, a la sub-20.
0: Sí, caso que no se veía antes, ¿no?
1: Hace mucho rato, ¿no?
0: Nos sentimos orgullosos de la convocatoria de Ney de los Pinas, ¿se acuerda?
1: Sí.
0: La sub-20, creo que fue sub-19.
1: Sí, en la sub-20, sí. Oiga, Eddie.
0: Señor.
1: La goleada del...
0: América.
1: No está el hincha del América.
0: América contra Boyacá, chico.
1: Sí, pobrecito el
0: Boyacá. Pero ese Boyacá, chico. ¿Qué?
1: No sé.
0: No, una locura, no sé. O sea, jugaban a nada.
1: Y también el equipo de Uber Boder volvió a coger ahí ese equipo Jaguares y Nacional le pegó una pela en Montería.
0: Sí.
1: 3-0.
0: Terminó en disturbio, ¿no?
1: Sí.
0: Allá en el estadio. Es el estadio de Jaraguay, ¿cierto?
1: El estadio Jaraguay de Montería.
0: Okay. Pero, o el Pabayú.
1: No, el Armando Maestre de Valledupar.
0: Ah, ok, listo.
1: Es donde juega
0: Alianza.
1: Alianza Valledupar.
0: Sí, tiene razón.
1: Pero entre ellos mismos, los hinchas ni entre ellos se quieren ni ganando dejan de pelear. Los hinchas de Atlético Nacional.
0: Estúpidos, ¿no?
1: Sí, terminaron suspendiendo el partido un rato. La jornada ayer terminó con Atlético Nacional Jaguares, le ganó Nacional a Jaguares 3-0 y el América 7-0 en Cali.
0: Ay,
1: al Boyacá, chico.
0: El partido, no sé, perezoso, ¿sabes? O sea, era como un entrenamiento del América.
1: ¿Cierto? Pero que es que Boyacá, chico, tampoco es.
0: No, le entran por todos lados, balones.
1: Parecía un equipo de la B, man.
0: No.
1: Todo
0: no,
1: lo
0: no.
1: que llegaba al arco le entraba.
0: No,
1: y claro. Santa Fe, que no levanta cabeza, empató a dos goles en Bogotá con el Once Caldas.
2: Santa Fe como Vinti.
0: Pero ese partido tiene una jugada muy discutida, ¿no? Era un penal a favor del Once Caldas, no intervino el árbitro, mucho menos el VAR, ¿no? Una locura.
2: Víctor Hugo, mi amor, el Once
0: Caldas. Bueno, ese es el fútbol profesional colombiano, eso es lo que hay, no tenemos más.
2: ¿Cómo se llama el viejito este?
1: ¿Dairo?
2: Dairo Moreno todavía juega fútbol.
1: Claro, todavía Dairo juega fútbol. Es que los veteranos, nosotros los jóvenes jugamos, todavía tenemos, pero ustedes ya los mayores.
0: ¿Cuántos años tiene usted, Víctor Hugo?
1: Yo soy de 1980.
0: Ah, usted del 80, carajo.
1: Okay. Joven. Pero ¿por qué se mira? Mira Fairi esa cara que hizo, Poncho.
3: No, yo no hice ninguna cara, no.
4: Yo no creo que sea del 80.
1: ¿Y entonces de cuándo?
2: Es del 80 del segundo tiempo.
4: Yo creo, más bien.
3: Y ya que estamos en la información deportiva, don Víctor Hugo, nos fue bien en rugby, ¿no? En estos días.
0: ¿Rugby?
3: Sí, señor. El villavicense Carlos Daniel Ruiz López se coronó campeón de los 25
1: centroamericanos y del Caribe.
3: Sí, señor, de los centroamericanos y del Caribe, justamente con la selección Colombia Rugby Sevens, logrando medalla de oro en Santo Domingo. O sea,
0: qué chévere.
3: República Dominicana. Le va muy bien al rugby. Epa. Del meta, pues,
0: sí,
3: porque allí está
0: la República. Oiga, recuerde que acá tuvimos muchachos de disco y toda la vaina,
3: sí,
0: ¿no? También.
3: Sí, los del ahí, sino que sería bueno traer a los del rugby también, que es un muy buen deporte.
0: Oiga, ¿cómo van los intercolegiados? ¿Qué ha pasado con eso en los zonales?
1: El zonal de Acacias terminó muy bien, quedan dos zonales. Queda el de Cumaral y el de Puerto López, capitán.
0: Listo, pues todo eso es con Deidermeta, ¿no?
1: Deidermeta, gobierno departamental. Pero, y una vez se hagan los zonales de los municipios,
0: sí.
1: Vienen aquí a Villavicencio y va a haber una fiesta deportiva de juegos intercolegiados, se llama Final Departamental.
0: Qué chévere.
1: Final Departamental es que unen los de acá de Villavicencio con todos los del Meta y hacen una gran final para sacar los campeones que van al regional Centro Orinoquia, que ya tiene sede en Agua Azul Casanare.
0: Ah, bueno.
1: Allá se va al regional Centro Orinoquia.
0: Qué bueno.
1: Bueno, ¿cómo quedó la tabla de posiciones? América con la goleada del líder. Águila segundo con 4. Oiga, Águilas ganó, ¿no?
0: Epa.
1: Le ganó Pasto allá.
0: Ah, lo remontó, de hecho.
1: Sí, le ganó el Deportivo Pasto. Tolima que volvió a ganar.
0: Remontó también. ¿Vio el pase gol de Gildrey Lazo?
1: Sí.
0: Con el gol de Pipe Parte, una locura.
3: ¿Gildrey Lazo jugó en Llaneros, ¿no?
0: Sí, claro, es de acá de Porfía.
2: ¿Dónde está jugando ahora Gildrey?
0: En Alianza.
1: Que debió haber regresado. Ese lateral izquierdo debió haber regresado.
0: Bueno, ese man sí se entra, ¿oyó? Qué belleza, hermano.
1: Tolima segundo, tercero, perdón, con 4. Cuarto el Medellín con 4. Once Caldas.
0: Medellín que lo está dirigiendo Amaranto Perea, ¿no?
1: Perdón, Medellín. Tienen 6. 6 tiene América, Águilas, Tolima y Medellín. Once Caldas quinto con 4, Bucaramanga con 4, Llaneros con 4 puntos, porque también está haciendo la media inglesa, ¿no?
0: No, no, no, claro.
1: Ganó acá y empató.
0: Empató, claro. Empató esa allá. Es buena.
1: ¿Empató yo? Dije.
0: Empató allá.
2: No importa, mi amor, con Chascarrillo y todo, te quiero mucho.
1: Atlético Nacional, el Deportivo Cali, Atlético Nacional es octavo. Claro, apenas.
0: Pero es que tiene solo un partido. Solo ha jugado un partido.
1: Suspendido con Boyacá Chico.
0: Sí, señor, correcto.
1: Llaneros está por encima de Atlético Nacional. Llaneros es séptimo. Juega mañana con Fortaleza, partido a las 4:10 de la tarde.
0: Esto por diferencia de goles.
1: Espero que todos vayan mañana, muchachos.
0: El partido es temprano, ¿no? A las 4 de la tarde.
4: ¿A qué hora es el partido mañana?
1: 4:10.
0: 4:10 de la tarde, ya no vemos en el estadio Bello Horizonte Rey Pelé.
1: Sí, muchachos. Adelante en la jornada de trabajo, juiciosos ustedes, aquí en La Voz de los Llaneros.
0: La boleta es económica, vayan.
1: Vamos.

0: sindicalista, sí, que es de la tercera edad, uh-huh, ella ingresa a un sitio junto con los otros adultos mayores donde no haya saltarines, donde no haya nada y que haya agua permanente para ellos.
1: Vestrugo, muchas gracias, muy amable.
0: Espéreme, capitán.
1: Oye, ya, pero este man habla y habla y no dice nada.
0: Déjeme contarle un último resultado.
1: ¿Qué pasó?
0: Deportivo Meta ganó de visitante.
1: Nos alegra muchísimo. ¿Es líder o no?
0: No, porque Universidad Sergio Alborea tiene
1: 19. ¿Cuánto le lleva? Uno por delante.
0: Le ganó 6-4 a Real Cundinamarca ya, en Facatativa, que jugó ese partido.
1: Qué bueno.
0: Marcaron Santiago Betancur, John Galindo, Duván Romero y Nicolás Romero. 6-4 ganó el equipo del Deportivo Meta en calidad de visitante y se le está acercando al líder, que es la Universidad Sergio Arboleda.
1: Ya tuvo para darlo igualado y para haberle pasado, pero se durmieron.
0: Ahora sí me puedes sacar.
1: Listo, gracias. 7:46. Un abrazo para todos. Todo en materia deportiva. Mañana nos veremos en el Estadio Bello Horizonte. Rey Pelé, Llaneros versus Fortaleza.

0: Estamos en La Voz de los Llaneros. Buenos días, buenos días, buenos días. Feliz lunes, feliz amanecer. Buenos días, llaneros. Estamos al aire acompañándoles a través de La Voz de los Llaneros, emisora del gobierno departamental, el gobierno de la unidad, que como de costumbre les da a ustedes la cordial bienvenida y les invita, por supuesto, a sumarse a la sintonía de La Voz de los Llaneros. Muchachos, Poncho, ¿usted prestó servicio militar?
1: Lastimosamente no, me hubiera encantado incorporarme a las Fuerzas Armadas porque realmente es un orgullo, es un honor servirle a la patria. Lastimosamente, pues por condición de salud no pude, pero pues sí me hubiera encantado haber hecho parte de las Fuerzas Armadas, de cualquiera, de la policía, del ejército,
0: de la Fuerza Aeroespacial.
1: De cualquiera, pero claro, lastimosamente no. No.
0: ¿Pero sí se presentó alguna vez,
1: sí,
0: o no?
1: Claro, obligatoriamente por el colegio final, finalizando en 11.
0: ¿Tiene libreta?
1: Sí, claro, sí, claro. Yo tengo mi libreta militar.
0: Por supuesto.
1: Y pues en 11 yo estuve en, donde me presenté fue donde hicieron el atentado hace poquito.
0: ¿En Cali?
1: La brigada, sí. O sea, okay. Que está el hospital universitario, sí, del Valle, el hospital, uh-huh, Evaristo García, está como un cañito y ahí está la brigada donde uno se presenta.
0: Muy bien.
1: Ahí fue y pues lastimosamente no.
0: Nada, no sirvió.
1: Sí.
0: ¿Fai prestó servicio o no?
2: No, sí me hubiera gustado, pero no, en la época. Que yo salí, había muchas trabas que por la estatura, que...
0: Hoy es muy fácil, ¿no?
2: Hoy es muy fácil, pero en la época que yo salí no me fue posible en ninguno de las áreas.
0: Bueno, es que quiero presentarles porque está en la mesa de trabajo el sargento mayor de comando, Juan Puerta, quien viene desde la séptima brigada a invitarnos justamente a hacernos partícipes de la incorporación a las fuerzas militares. Sargento mayor, un aplauso, bienvenido. ¿Cómo me le va? Feliz mañana.
3: Gracias, buenos días. Igualmente, feliz mañana, excelente, bendecido por Dios y agradeciéndole esta oportunidad que nos brinda aquí este equipo periodístico.
0: Sí, señor.
3: La Voz de los Llaneros para enviar este mensaje.
0: Mi sargento, ¿usted dónde es? ¿Usted dónde es, sargento?
3: Yo soy de la ciudad de Cúcuta.
0: ¡De Cúcuta, mano!
3: Haciendo patria para aquí en esta tierra llanera.
0: ¿Y cómo me le ha ido?
3: Excelente, gracias a Dios.
0: ¿Ya cuánto lleva por este sector?
3: Llevo año, lo que va el año.
0: Sí, sí, sí. ¿Y qué? ¿Contento, amañadito?
3: Contento, gracias a Dios porque me permitió regresar. Yo hice parte en el inicio de mi carrera del batallón Albán.
0: Sí.
3: Sí, allá estuve acá de cabo primero.
0: ¿Eso hace cuánto fue, mi mayor?
3: Eso fue en el 2008.
0: En el 2000, ya casi 20
3: ya
0: años.
3: Casi 20 años ya que estuve por este sector y
0: bendecido
3: por Dios.
0: Bueno, y Cúcuta, comparación con Villavicencio, ¿Cúcuta es más caliente, me parece?
3: Sí, un poco más, ¿cierto?, caliente, claro.
0: Sí, sí, sí.
3: Ah, bueno. Aquí ya es bastante intenso, ¿sí?
0: Sí, claro. Ah, bueno, allá en zona fronteriza, justamente con Venezuela. Bienvenido, sí, por acá nuevamente
1: a
0: los llanos.
1: A propósito, enviamos un abrazo solidario a la ciudad de Cúcuta, que lo ha
0: recientemente, sí,
1: mal en estos días, pues, por cuenta de atentados terroristas, y pues, duro, un abrazo fraterno a todas las personas que en este momento, pues, tienen familiares o
0: sí, sí,
1: pues,
0: sí, claro.
3: Muchas gracias, ¿verdad?
0: Bueno, mi sargento, ¿cómo me le ha ido? ¿Cómo va todo por acá? ¿Qué están haciendo? Perfecto. ¿Están en incorporaciones, me dijeron?
3: En este momento, pues, nuestro Ejército Nacional, uh-huh, y en especial nuestra cuarta división, nuestra séptima brigada, ha abierto las convocatorias para que el personal de jóvenes que desee solucionar su situación, uh-huh, militar a través de la prestación del servicio, pueda acceder en estos momentos a esta iniciativa, a que defina su situación militar, como lo decía.
0: Bachilleres, no bachilleres.
3: Bachilleres, no bachilleres, de acuerdo a nuestra legislación vigente, nuestro decreto, nuestra 1861, la cual establece las normas de, sí, para prestar el servicio militar. Allí podemos verificar las modalidades de prestación de servicio militar. Pero tenemos las puertas abiertas para todos, bachilleres.
0: Sí, sargento. Hablábamos hace un poquito, ¿no? Es que antes era un poco más complejo, ¿no? Incluso para prestar el servicio militar. Hoy es muy fácil. ¿Qué deben hacer, por ejemplo, los jóvenes que están terminando último grado bachiller o aquellos que no han culminado? ¿Cómo pueden hacer o qué deben hacer para participar de estas jornadas?
3: Lo principal para participar es tener la mayoría de edad, uh-huh, ¿sí? Cuando estamos en la etapa de estudio, pues tienen que acercarse a la zona de reclutamiento, a los distritos militares, para que puedan, una vez, si van a continuar estudiando, uh-huh, si cumplen la mayoría ya estando estudiando, pues ahí pueden empezar a definir su situación militar. Si ya son mayores de edad, pues ya la norma es diferente y ya ellos inician su proceso para definirla, sea por segunda categoría, sí, o sea prestando servicio militar para que la saquen de primera clase,
0: sí,
3: nuestra libreta militar.
0: ¿Con hijos? ¿Sin hijos?
3: Pues la norma es clara. ¿sí? No tener hijos, porque okay. el tener hijos es una excepción de ley, uh-huh. ¿sí? El pertenecer a alguna comunidad étnica, ser...
0: indígena, ser, afro.
3: Ser afro, ser... es una de las excepciones de ley que tenemos. Ajá. Más sin embargo, el proceso es tan llamativo hoy día que encontramos jóvenes que deciden ir a prestar servicio por lo llamativo que es.
0: ¿Sí? ¿Tienen beneficios? Claro.
3: Los beneficios que tiene efectivamente el prestar servicio militar hoy día.
0: ¿Cuáles son, por ejemplo?
3: Principalmente, y el que además ha traído a los jóvenes para prestar servicio es el tema de bonificación. Ajá. Que actualmente es 1.700.000. Creo que está el salario mínimo legal vigente.
0: Ok.
3: Sí,
0: sí, sí.
3: Es
0: sí.
3: un salario mínimo legal vigente, el cual tienen reciben mensual.
0: Mes a mes. Ah, bueno.
3: Libre, porque el joven que ingresa a nuestra institución tiene su alimentación, tiene sí. su vestuario, tiene su alojamiento, tiene sus servicios públicos.
0: Claro.
3: El sueldo es netamente libre. Sí,
0: como para sea, comprar el Mexana, el desodorante, la crema dental.
3: En eso sería el único gasto que tendría que incurrir el joven que presta servicio mental. Del resto. ¿Sí?
0: ¿Y cuánto tiempo es eso,
3: mi sargento? Son 18 meses que
0: 18.
3: Tienen que prestar.
0: ¿Bachiller o no bachiller? ¿Lo
3: Los
0: mismo?
3: Bachilleres tienen la posibilidad, más que todas las femeninas, de prestar 12 meses.
0: Ah, ok. ¿Y esto está abierto para hombres y para mujeres?
3: Hombres y mujeres son las convocatorias.
0: Ah, ¿sí? Buenísimo.
3: Hombres y mujeres. Nuestro batallón de servicios acá, nuestro BASPC, tiene convocatoria para mujeres. Nuestro batallón de Granada.
0: Sí, sí, sí.
3: Nuestro 21 Vargas.
0: Ah, el batallón
3: tiene convocatoria 21 Vargas. Este momento para personal femenino, nuestro batallón Albán.
0: Sí. Sargento, lo único es que llegar, por ejemplo, aquí a la rotonda, ahí donde está el avión grande, en la séptima brigada, ya, eso es lo único.
3: Llegar ahí a la séptima brigada, sí. Vamos a encontrar muchos funcionarios, muchos comités de incorporación, le llamamos,
0: ¿sí? Sí, señor.
3: Haciendo presencia en los diferentes puntos de la ciudad, y ellos llegan y ahí al que ven el soldado ahí, el que está del comité de incorporación, se le acerca y le pregunta, ¿para qué batallón está incorporando? No, yo quiero prestar en el Albán. Que yo quiero prestar en el.
0: Ah, usted escoge para dónde va.
2: Claro.
0: Oiga, qué belleza.
3: Cada batallón tiene su comité de incorporación en la ciudad y ahí cada quien le da la información de acuerdo a su especialidad de su batallón. Uh-huh. Que no encuentra nadie, puede acercar, como bien lo dijo, ahí a nuestra séptima brigada, que a nuestro distrito militar, sí, número 5, la séptima zona de reclutamiento, y ahí también le dan toda la información y ahí puede adelantar los exámenes.
0: Ahí de pronto. ¿Algún número de contacto para que los muchachos o los papitos también?
3: Tenemos el mío personalmente, sargento comandante de comando de la séptima brigada, 318.
0: Sí.
3: 523-0320.
0: 318.
3: 318.
0: 523-0320.
3: Me llaman 20. Y con gusto los direcciono ahí para que puedan acceder a todos estos beneficios que hoy día brinda el prestar el servicio militar.
0: Claro, mi sargento, ¿por qué es importante prestar el servicio militar?
3: El servicio militar pues abre muchas puertas a la juventud hoy día. ¿Sí? Abre muchas puertas, un escenario propicio para adquirir un proyecto de vida. Lo digo personalmente en mi caso. ¿Sí? Cuando yo tuve la oportunidad de prestar servicio, que me dieron la oportunidad, digo que fue la mejor decisión que pude haber tenido, porque de ahí se me abrieron las puertas y pude continuar en mi profesión militar, y hoy por hoy 30 años casi de servicio ya que completo, puedo dar fe de eso. ¿Sí?
2: Ya casi sale pensionado.
3: Es una experiencia de vida bastante bonita que tuve, ¿sí? A nivel personal, y pues puedo decir que es la mejor decisión que puede tomar un joven, más con todos los beneficios que hoy tiene.
0: Claro, claro.
3: Inclusive, sí, ese tiempo de servicio le sirve para adherirlo al tiempo de pensión, si no continúa en nuestra institución, sino que sigue en una carrera profesional, allá en la parte civil, pues ese tiempo de 18 meses lo suma a su tiempo de pensión. Sí, el tiempo que no se pierde es una posibilidad bonita y es una experiencia.
0: Claro.
3: Lo más bonito es que adquiere experiencias, adquiere disciplina, adquiere muchos valores que le sirven para desempeñarse en cualquier campo en la vida cotidiana, o sea ingresando a nuestra o continuando nuestra carrera militar.
1: Bueno, ahí está esta gran oportunidad. Gracias, sargento mayor, por estar acá en La Voz de los Llaneros y pues por contarnos esta gran oportunidad para participar y estar en el Ejército Nacional, una gran institución, y por supuesto la que vigila y la que está ahí siempre pendiente de la seguridad de los colombianos. Y allí está. Muchas gracias también por esa labor tan importante, y pues no sé si haya algo más para contarles a los oyentes hasta ahora.
3: De especial también decirle que están abiertas nuestras convocatorias a la escuela de suboficiales, escuela militar de cadetes.
0: Qué bueno.
3: Los jóvenes también tienen la posibilidad de iniciar aquí su carrera, ser colombiano, ¿sí?
0: Mi sargento, ¿no hay necesidad de prestar el servicio militar primero, sino que de una vez ingresan allá?
3: Sí, sí, no, en esta ocasión no, para acceder a los cursos de la escuela de formación no requiere ser haber prestado servicio militar.
0: Está bueno.
3: Sí, sí, eso de una vez pueden salir de su colegio, tener ahí sí pueden ingresar de 16 años, 6 meses cumplidos, y de ahí ya pueden acceder a nuestra formación como oficiales o suboficiales. 4 años como oficiales, 2 años como suboficiales, y de ahí en adelante hacer parte de esta gran institución y aportar, como bien lo decía, al desarrollo y a la seguridad de nuestro país.
0: Qué bueno. Pues mi sargento, muchísimas gracias, muy amable.
3: Bueno, agradeciéndole a todo el equipo periodístico de aquí de La Voz del La Voz de los Llaneros por esta oportunidad que nos brindan en nombre de nuestro comandante del ejército, que sabe que estamos haciendo estas campañas, a nombre de nuestro comandante de nuestra cuarta división, mi general George William Cotua Muñoz, y a nombre de nuestro coronel, ¿sí?
0: Con todo el gusto.
3: De la séptima brigada.
0: Claro que sí.
3: Nuestro señor coronel Spitia, sí, Huitrago, que sé que también nos está acompañando y nos está escuchando. Entonces, una invitación y un agradecimiento a todos ustedes por este espacio.
0: Con todo el gusto. Bueno, ahí está, para que aprovechen esta bonita oportunidad los jóvenes que están culminando su etapa escolar y que pronto no han definido su situación militar, que además es muy importante hacerlo. Nos acompañaba el sargento mayor de comando Juan Puerto, de la séptima brigada, para hablar de incorporación para todos los que están interesados a bien, justamente. Sí,
1: sí, señora, ahí está esta gran oportunidad de hacer parte del Ejército Nacional, gran institución y gran oportunidad de aprendizaje.
0: Ahora son las 8:05 en La Voz de los Llaneros.

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2: Buenos días.
3: Estamos en La Voz de los Llaneros, 8 de la mañana con 18 minutos. Continuamos en la jornada de este lunes, cuando estamos iniciando semana. Y en compañía de La Voz de los Llaneros, la que yo prefiero. Ya hablamos de deportes, ya hablamos de tendencias para un día como hoy, muchachos. Vamos con una pequeña actualización con los hechos más importantes que se han registrado de la administración departamental, el gobierno de la unidad. Recuerde que este fin de semana estuvo marcado por mucho joropo en la capital del país, haciendo masiva o extensiva la invitación al torneo internacional del joropo. Allí donde las regiones marcaron la pauta y donde el arpa, el cuatro y las maracas, pues, marcaron la pauta justamente en el torneo internacional del joropo, que ya recién inicia mañana justamente con el Festival Internacional de Cine Peleloco, pero que de manera oficial se vestirá de gala en el Coliseo Álvaro Mesa Amaya y en el Parque Las Banderas de la capital de nuestro departamento del Meta. 8:19 minutos, compañeros. Noticias del gobierno departamental, el gobierno de la unidad.
4: 8 de la mañana con 19 minutos, a través de la Secretaría de Salud del departamento del Meta, se hizo una jornada de fortalecimiento de capacidades para profesionales del laboratorio clínico. Allí se realizó una actualización de conocimientos sobre los eventos de interés en salud pública, fortaleciendo la vigilancia epidemiológica, el diagnóstico oportuno y la respuesta efectiva ante las diferentes situaciones que se presentan en materia de salud en el departamento del Meta. Esto como un compromiso del gobierno departamental a través de la Secretaría de Salud para promover la salud en todos los habitantes de nuestro departamento.
3: Sí, señor, muchísimas gracias, muy amable. Más noticias del gobierno departamental, FAI.
5: Eddie oyentes, queremos reiterarle la invitación a todos para que se sigan sumando a la gran donatón de insumos para ayudar a las personas que han sido damnificadas por la ola de invierno en nuestro departamento del Meta. Queremos recordarles que hoy seguimos recibiendo las donaciones. Estamos desde las 7 de la mañana hasta las 4 de la tarde en jornada continua aquí en el primer piso de la gobernación del Meta, en la oficina de atención al ciudadano. ¿Qué elementos pueden donar ustedes para las personas que pues han sido víctimas de esta ola invernal? Elementos de aseo como lo son papel higiénico, pañales, toallas, cepillos de diente, crema dental, jabón, en fin, todo lo relacionado con el cuidado de la salud. También alimentos no perecederos como atún, pasta, arroz, frijol, lentejas, panela, café, botellones de agua también se pueden traer para ayudar a estas personas. Seguimos recibiendo las donaciones. Recordarles que hoy también estamos recibiendo otras donaciones en el primer piso de la gobernación del Meta. Así que si usted aún no lo ha hecho, si no alcanzó a hacerlo el día viernes, la semana pasada, hoy lo puede venir a hacer en el transcurso del día hasta las 4 de la tarde. Hoy el departamento del Meta nos necesita, así que la invitación es para que traigan todas sus donaciones. Allí los estarán esperando personal de la DIGER para recibir todos los insumos que ustedes traigan y se sumen a esta causa de ayuda por los damnificados en nuestro departamento del Meta.
3: Muy bien, muchísimas gracias. Además, recuerde que esta es una muy bonita labor, ¿no? Una noble causa, sí, justamente la que se hace al poder aportar. Este es el llamado a la solidaridad que ha hecho nuestra gobernadora del Meta, la doctora Rafaela Cortés Zambrano, para que todos apoyemos a quienes están damnificados por las recientes lluvias que se registraron en gran parte de nuestro departamento del Meta. Por otro lado, recuerde que su información puede salvar vidas, sí, así como le escucha, porque hasta 30 millones de recompensa ofrece la administración departamental a quienes den información que permita ubicar explosivos o prevenir acciones que pongan en riesgo la vida de nuestros paisanos. La invitación es a denunciar, además que hay recompensa de hasta 30 millones de pesos. Si usted conoce, sabe, tiene algún conocimiento, pues puede comunicarse ahora mismo a la línea de atención 123 o al 321-394-5422, 321-394-5422, al 313-215-1854, 313-215-1854, por información que permita la incautación de armas, municiones, explosivos y drones con fines terroristas. Además, a quienes ayuden con la identificación, judicialización y captura de responsables de tráfico de estos elementos. Comuníquese al 321-394-8348 y obtenga usted, ¿por qué no?, beneficios de hasta 30 millones de pesos. Recuerde que hay absoluta reserva para quien den información y lleve a la captura de los responsables. 8 de la mañana con 22 minutos, 23 minutos ahora, el reloj sigue avanzando en La Voz de los Llaneros, la que yo prefiero. Feliz mañana, hoy es lunes.
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0: esa mujer. 8:32 a.m. Estamos en La Voz de los Llaneros, la que yo prefiero. Mañana del lunes, hoy es 3 de agosto. Para quienes apenas se desayunan, ya estamos en el octavo mes del año.
1: Sí, señor.
0: El viento de las cometas. Poncho, ¿listo para volar cometa o qué?
1: Sí, tengo que recordar cómo es que se hace el tema de elevar la cometa, porque yo lo hacía cuando era un chamaco y lo que hacía era correr en un potrero y esperar a que el viento se llevara la...
0: Pero finalmente se la llevaba.
1: Sí.
2: Pero muy poquito. Muy poquito.
1: Yo alcancé a elevar una cometa. Me acuerdo mucho esa cometa porque era una cometa que tenía el escudo del América, así grande.
0: Blanco rojo, sí. O rojo blanco.
1: Era blanco rojo.
0: Ah, qué blanco, belleza.
1: Sí, señor.
0: Muy bien, ya llegamos al mes de los vientos, el mes de las cometas. Yo no sé si hay viento, no sé si hay cometa ya. Ah, cometa sí, ya hay en los diferentes puntos. Por ejemplo, usted va por la avenida 40.
2: Uy, ya está. Sí. Sí. También del
0: Postobón.
2: Vial, de Postobón y.
0: Postobón.
2: Abajo la clase.
1: Séptima Brigada. Vendiendo, sí. Se ven la venta de cometas.
0: Sí, claro.
2: Ya, sí.
0: En el aire no, todavía no se ve porque no hay como mucho viento. Y uno sale ese fin de semana, más que todo.
1: Okay.
0: Aunque si en las tardecitas hay viento, me puedo estar pegando la voladita con peluca o la comética, bien chévere.
2: Con peluca.
0: Sí. Plan chévere. Además, para los niños, uy, eso es algo maravilloso. Plan,
1: bueno. Sí, señor.
0: Y se escorra detrás de un muchacho de una cosa espectacular. 8:34 a.m. ¿Sabías qué? A ver qué tenemos para un día como hoy, mi apreciada fan.
2: ¿Sabías qué? Hoy voy a mezclar.
1: El teclado más rápido del oeste.
0: ¿Qué va a mezclar?
2: Hoy voy a mezclar con ¿sabías qué? Y efeméride. Bueno. ¿Sabías qué? La lengua de la jirafa posee tono morado oscuro y puede llegar a medir hasta 50 centímetros. ¿Y saben por qué?
0: Por la larga de la trompa de la jirafa, ¿no?
2: No solamente por eso, sino también porque además le ayuda a la protección de las quemaduras del sol mientras comen hojas altas.
0: ¿Cómo así?
1: O sea, la lengua queda expuesta al sol. Entonces, para evitar eso, tiene la pigmentación morada. Para evitar que se queme la lengua.
0: Ah, ok.
1: Sí, o por
2: hechos
1: también
2: históricos.
1: Las hojas pueden que estén calientes, pero pues no sé qué tan caliente pueda estar una hoja.
0: No, pero allá arriba sí pueden calentarse.
1: Sí,
2: claro,
1: sí.
2: Porque llega directamente el rayo del sol. Bueno, vamos con hechos históricos. ¿Sabías que? En un día como hoy, en el año 1492, vea, así como Víctor Hugo, cambiando los años de...
0: 1492, un 3 de agosto de 1492, ¿qué pasó? Sí.
2: Cristóbal Colón salió del puerto de Palos con sus tres naves para iniciar el viaje que llegó a
1: ¿Pero
2: América.
1: No fue que en 1492 llegó? Es que
0: No, Puerto de Palos es aquí en Venezuela, creo,
1: sí,
0: si mal no
1: sí,
0: estoy.
1: Sí, por eso, pero ¿en qué fecha llegó acá?
0: El 12 de octubre.
2: No, la fecha no está.
1: Ah, ok.
2: O sea, salió, sí, yo por decir, salió del puerto de Palos.
1: ¿Hecho 3 meses?
0: Sí, más o menos de Venezuela por acá,
2: agosto,
0: por este lado.
1: No, porque es que de España acá.
0: No. ¿Dónde queda Puerto de Palos? ¿Dónde queda?
2: Puerto de Palos es Venezuela, ¿no?
0: O sea, a mí me parece que es Venezuela, Puerto de Palos.
2: Ya. Saquemos aquí de la duda rapidito con San Google. Vamos
0: ¿Dónde
2: rápido.
0: ¿Dónde queda Puerto de Palos?
2: Puerto de Palos. No, es España.
0: Sí, España.
2: Sí,
0: ah,
2: sí, es
0: ok.
2: España.
0: Listo.
2: Tres meses desde España.
0: ¿Le rindió? Acá.
2: Le rindió.
1: Sí, básicamente.
0: Y ese fue el que nos declaró indios, ¿no? Porquería ese.
1: Sí, porque él estaba buscando las indias.
0: Las indias, encontró los indios.
2: Entonces nos llamaron indios.
0: Aborígenes.
2: Bueno, ¿sabías que un día como hoy, que no es hoy, pero en el año 1778?
0: Oiga, pero chévere, perdón, no, interesante el dato, ¿no?
1: Sí, está bueno.
0: Del 3 de agosto, de un día como hoy de 1492, salió de Puerto de Palos en España y hizo su tránsito por el océano hasta que llegó a lo que hoy conocemos, ¿no? Sí, el 12 de octubre de 1492 descubrió América. ¿Y a qué parte de América llegó?
1: Llegó a lo que hoy es Haití, ¿no? No.
0: Entonces llegó a una isla.
1: Sí, claro, llegó a una isla.
2: Pero
1: que llegó a esa zona de las islas, claro.
0: Venga, estamos tan mal de historia,
2: uy,
0: muchachos.
2: Uy, sí, yo pasé por el colegio historia, pero raspándolo, lo admito.
1: Pero bueno. Sí, si no fue a ese, fue a lo que hoy es Cuba. Fue en esa zona de la...
2: Dice que bueno, mientras Eddie ayuda a buscar ahí a ver a dónde fue que llegó primero nuestro queridísimo Cristóbal Colón. Un día como hoy, que no es hoy, pero en el año 1778, se abrieron por primera vez las puertas del famoso teatro de la Scala en la ciudad de Milán, Italia. Famosísimo teatro de obras literarias y también de música. Bueno, nacimientos y fallecimientos.
0: Sí, llegó a una isla.
2: Sí.
0: Pero la isla se llama San Salvador.
1: Ah, ok.
2: San Salvador.
0: Una isla habitada por indígenas taínos. Colón creyó que había llegado a Asia, es decir, a las Indias, por eso se denominó. Todavía en la teoría aceptada Tata Isla Salvador, Wild Island en Bahamas, actuales Bahamas.
1: Okay.
0: Es la versión más acertada por los historiadores. Islas San Salvador, actuales Islas Bahamas. Ese fue el primer territorio que pisó Cristóbal Colón el 12 de octubre de 1492.
1: Okay.
2: Ya pues, bueno, continuamos aquí, dijo Poncho.
0: Quiero echarme una pasadita por las Bahamas, muchachos.
2: Uy.
1: Yo también quiero darme un roce.
0: ¿Sí o no?
1: Un roce por allá bien suave. Tranquilo.
0: Épico de Fabio.
2: ¿Cuándo era que me paga las Bahamas, Dios mío?
0: No,
2: señor.
0: Eso es cuestión de querer.
1: No, sí, es claro. De ahorrar.
0: Además es económico.
1: Sí, sí, sí. De hecho, hoy día están baratos los vuelos para los oyentes que nos están escuchando hasta ahora. Están baratos los vuelos porque el dólar está a buen precio. Entonces, para vuelos internacionales pueden estarse comprando un... Y si no a bien no quieren ir salir del país, pues aquí está Caña Cristales, aquí a dos cuadras, pues está cerca.
2: Iríamos a las Bahamas, pero sí podríamos ir.
0: Le dice un oyente, fue cuando vinieron los españoles a robar las riquezas de nuestro país y países vecinos. Sí, muy cierto, muy real. Sí. Y hay unos que se dicen, ay, España, la tienes que...
1: Bueno, y sabes que la vez pasada yo sí, en Recocha, sí me estaba como haciéndole el reclamo a unos gringos de Inglaterra. Uh-huh. Pues precisamente de eso, en broma, como que devuélvame mi oro.
0: Sí, sí, sí.
2: Bueno, ¿sabías que hoy es el Día Mundial de la Planificación Familiar?
0: Hoy es el Día de la Planificación Familiar.
2: Sí, declarado por la Organización Mundial de la Salud. Y es
0: importante
2: día,
0: planificar, ojo con eso, muchachos.
2: Es un día exacto que está precisamente destinado para que todos los estados puedan facilitar el acceso de la población a los métodos anticonceptivos que existen. Recuerde que hay muchos métodos anticonceptivos tanto en hombre para la mujer. No solamente la mujer puede planificar, los hombres también.
0: ¿Cuáles son los de hombre? ¿Cuáles son los de hombre?
1: Los de hombre son la vasectomía, el preservativo, que es el clásico, el de siempre.
0: Yo estoy haciendo la
1: En este momento se está desarrollando en Estados Unidos y falta que lo apruebe no en Estados Unidos, sino en el mercado farmacéutico internacional, un gel que obstruye
0: el paso de los
1: espermatozoides. Sí. Entonces está en este momento en pruebas. En India ya se está utilizando, pues porque esta tecnología, por decirlo así, se aprobó allá, ya se está usando allá, que impide que los espermatozoides pasen por el resto del conducto. Lo único que hacen es poner un gel y ese gel tapa el paso de los espermatozoides y ya se llama Basal Gel. Está en proceso de desarrollo y falta una serie de pruebas para que la FDA, que es la institución como el INVIMA de Estados Unidos, lo pruebe y que ya se tenga venta comercial de este anticonceptivo para hombres.
0: Si los hombres quieren de pronto ir a hacerse la vasectomía, ¿verdad?
2: Sí.
0: Vayan a Profamilia. Eso es rápido.
1: Sí, allá es bien.
0: Facilísimo. Yo lo estoy haciendo súper rápido, la verdad. Muy chévere, económico además, si lo quiere hacer por particular o por su EPS, muy, muy chévere, muy interesante el tema. Así que vayan si lo requiere necesario.
2: Y también pues recordarles que existen muchísimos métodos de planificación y además que pueden recibir asesoría en el Hospital Departamental de Villavicencio, allí en la unidad de enfermería. Ustedes pueden ir y ahí les van a dar toda la información también de qué métodos pueden planificar, cómo lo pueden hacer a través de su EPS, y es importante que se cuide.
0: Listo. Fabi, muchísimas gracias.
2: Ay, yo iba a decir los santorales.
1: cálmate,
2: sí,
1: Jotica.
2: Mire que hoy en santorales, uy, ahí está, hay uno, uy, ¿cómo sería este nombre?
1: Pancracio.
2: No.
0: San Patricio.
2: No.
1: San Pascual.
2: Eymar, ¿qué? Fundador.
0: Eymar,
2: Pedro Julián Eymar.
0: ¿Pedro Julián Neymar?
2: Sí.
0: Vea,
2: Eymar,
0: pues.
2: Eymar, no Neymar.
0: Eymar.
2: Eymar. Eymar, sí.
1: Ok.
2: Y hoy también.
1: ¿Y qué otro hay?
2: Oiga, hoy.
1: Solo para don Neymar.
2: Solo para don Neymar. Venga, acá hay un contrato gratuito interesante.
0: Oiga,
2: hoy.
0: Tanto desespero por San Patricio y solo había Eymar.
2: Solo estaba Eymar. Mire que hoy también inicia la Semana Mundial de la Lactancia.
0: Ah, qué chévere.
2: Hoy inicia la Semana Mundial de la Lactancia y va hasta el 7 de agosto.
0: Oiga, acá en el octavo piso de la Gobernación del Meta hay un lugar dedicado específicamente para lactancia materna, para nuestras compañeras que están en proceso de gestación, ¿cierto? Que ya tuvieron pues, precisamente a sus niños, a sus niñas, a sus bebés, pues tienen el espacio. Sí, súper chévere. Eso muy poco se ve en las empresas. La Gobernación del Meta tiene este espacio dedicado única y exclusivamente para las mamitas. turistas. Un lugar privado, un lugar preservado con todas las condiciones justamente para que puedan lactar a sus bebés. Además de que ese me parece el gesto más lindo que puede haber sobre la faz de la tierra. Ver a los bebés cómo ven de manera recíproca sus ojitos, cómo chupan tetica. Es muy especial, la verdad, muy especial.
2: Sí, señor. Entonces, ahí estaban nuestros santorales, nuestros sabías que de hoy y toda la información que acontece en nuestro departamento y a nivel nacional. Y no se olvide que mañana empieza el Festival Internacional de Cine Pele el Ojo.
0: Muchas gracias. En el marco del Torneo Internacional del Joropo, 8:43 PM.

0: Así suena la voz de los llaneros, 8 de la mañana con 54 minutos en la voz de los llaneros, la que yo prefiero. Buenos días, buenos días, buenos días. Saludo para todos, un abrazo. Que tengan una especial mañana para el día de hoy, mi querido Poncho.
1: Un abrazo radial enorme para nuestros oyentes. Gracias por estar en la sintonía. Espero que tengan una jornada tranquila y muy productiva.
0: Sí, que así sea, por supuesto. Un abrazo, bendiciones, buen día.
2: Un abrazo para todos nuestros llaneros, para todos los que nos reportan sintonía a esta hora de la mañana y que continúen con la mejor programación aquí en La Voz de los Llaneros, y mañana nos escuchamos con toda la información.
0: 8:54 minutos. Buen día para todos. Se les quiere muchísimo. Aquí está Lady Lara en La Voz de los Llaneros.

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0: las 9 de la mañana, 9 minutos. ¿Qué tal, oyentes de La Voz de los Llaneros? Feliz mañana, feliz inicio de esta semana, feliz inicio de este mes. Primer lunes del mes de agosto del año 2026. Aquí estamos preparados, listos para acompañarles hasta las 12 del día. Está con ustedes Enciso el Preciso, saludándolos, dándoles la bienvenida en esta semana que iniciamos con toda la actitud positiva. Diciéndoles que hoy es un día espectacular, un sol radiante nos acompaña aquí en el departamento del Meta, más exactamente aquí en la ciudad de Villavicencio. Y pues qué bueno que estemos ahí preparados para decirles bienvenidos. La línea está habilitada 316-585-6367, la línea de nuestro WhatsApp, las redes sociales. Estamos en Facebook como La Voz de los Llaneros 100.106.3 FM. En Instagram nos encuentran como arroba la voz de los llaneros, en TikTok igualmente arroba la voz de los llaneros, y ahí nos pueden seguir en nuestras redes sociales. Hoy, continuando con esta gran campaña de solidaridad por el Meta, donde estamos ayudando, solicitando pues que ayudemos, nos unamos por las familias damnificadas por la temporada de lluvias en nuestro departamento. Es una campaña que se ha dado inicio desde el 27 de julio hasta hoy, 3 de agosto, en los cuales estamos recibiendo elementos de aseo como cepillos y crema dental para adultos, para niños y adultos, jabón de baño, jabón para lavar, desodorante, peinillas plásticas, papel higiénico, toallas para el cuerpo, toallas higiénicas, pañales desechables, paquetes en paquetes sellados, ¿no? Y si desean traer alimentos no perecederos, lo pueden hacer como arroz, aceite, azúcar, café, chocolate, frijol, lenteja, harina, leche en polvo, atún, sardinas, pasta, panela y sal. Estos son los elementos que pueden traer en su donación para nuestros hermanos que están en estos momentos solicitando nuestra ayuda, a nuestros hermanos damnificados por la ola invernal en el departamento del Meta. El horario de atención de recepción en la oficina de atención al ciudadano, primer piso de la Gobernación del Meta, de 7 de la mañana a 4 de la tarde. Y se están recepcionando estas ayudas y por lo tanto pues les decimos bienvenidos a todo lo que ustedes quieran donar con el corazón, con la mano en el corazón. Ahí estamos. Bienvenidos, 9 de la mañana, 12 minutos. Enciso el Preciso está con ustedes hasta las 12 del día. Ahora a escuchar a Gilberto Santa Rosa y Vico se está... Gran producción, lo grande que es perdonar. 9, 12 minutos.
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1: 9:25 minutos, 9:25 es lunes. Inicio de semana acompañándoles, saludando a todos nuestros amigos en el servicio de transporte público. Amigos que están en los taxis colectivos, la ciudad de Villavicencio y los diferentes municipios del departamento del Meta, del Casanare, Boyacá, Cundinamarca, donde estamos conectados. Con la voz de los llaneros, la que yo prefiero. Llega el señor John Onofre, el homenajeado para esta versión del torneo internacional del Joropo en su 58ª versión. Llega con este tema, que es algo que nos gusta mucho, La Dueña de Mis Churupos. Tema que le gusta a Fairy Mendoza, y ahí está. Son las 9:25, están escuchando
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Luisito Muñoz, si supieras, son las 9:31, 9:31, saludando a nuestros oyentes. César Duque, bienvenido a la ciudad de Villavicencio, mi hermano, gracias por la sintonía. Escuchando a esta hora, la voz de los llaneros, la que yo prefiero.

0: 9:48 minutos, 9:48, está La Voz de los Llaneros, en la que yo prefiero. Saludando a nuestros amigos en el comercio de Villavicencio, gracias por estar sintonizados. Lunes, con la mejor actitud, Enciso el Preciso les acompaña hasta las 12 del día. Por aquí les presento al señor Luis Silva. Quisiera ser línea habilitada para que me digan qué están haciendo a esta hora de la mañana. 316-585-6367. Gracias por escuchar.
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Son las 10 de la mañana, 5 minutos, 10-5 minutos. El comercio a esta hora sintonizado en la ciudad de Villavicencio. Qué bien, un abrazo cordial para nuestros amigos de la capital del departamento del Meta, que a esta hora pues están conectados. Los amigos de Unicentro que están ahí disfrutando esta programación, gracias por la sintonía. Estamos disfrutando de el lunes, inicio de esta nueva semana para nuestros amigos de Astropollo que están conectados. Gracias por estar sintonizados en esta mañana especial. Son las 16 minutos. Es la voz de los llaneros la que yo prefiero. No olviden que estamos todavía hasta las 4 de la tarde. Está habilitada la recepción de la ayuda de nuestros hermanos, las familias damnificadas que lo necesitan por la temporada de lluvias en el departamento del Meta. Hasta hoy, 3 de agosto, se está recepcionando las ayudas en la oficina de atención al ciudadano, en el primer piso de la gobernación del Meta, de 7 de la mañana a 4 de la tarde. Si van a traer elementos de aseo, pueden traer cepillos y crema dental para jóvenes y adultos, para adultos y niños. Pueden traer jabón de baño, jabón para lavar, jabón desodorante, peinillas plásticas, papel higiénico, toallas para el cuerpo, toallas higiénicas, pañales desechables en paquetes sellados. O si van a traer alimentos no perecederos, pueden traer arroz, aceite, azúcar, café, chocolate, frijol, lenteja, harina, leche en polvo, atún, sardinas, pasta, panela y sal. Es la invitación para que todas las personas de buen corazón que quieran contribuir con esta gran causa en estos momentos de solidaridad por el departamento del Meta para las familias damnificadas por la temporada de lluvias en nuestro departamento. Son las 10 de la mañana, 7 minutos, 17. Aquí está el señor Juanes. Aquí está La Paga. Están escuchando.

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0: la pelea. 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
2: Son las 10 de la mañana, 25 minutos. 10, 25 minutos. Todavía hay tiempo para que haga su donación. El punto de recepción en la Oficina de Atención al Ciudadano, aquí en el primer piso de la Gobernación del Meta, horario de 7 de la mañana a 4 de la tarde. La solidaridad por nuestro departamento. Ayudemos a las familias damnificadas por la temporada de lluvias en esta época invernal. La recepción va hasta hoy, 3 de agosto, de 7 de la mañana a 4 de la tarde. 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Puede traer sus donaciones aquí al primer piso de la Gobernación del Meta en el horario de 7 de la mañana a 4 de la tarde, Oficina de Atención al Ciudadano, primer piso de nuestra gobernación. Son las 7, o sea, las 10 de la mañana, 25 minutos, 10:25. Vamos con un clásico. Es el tema que le gusta a Chano.

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2: Son las 10 de la mañana, 40 minutos, 10, 40 minutos. La Voz de los Llaneros, la que yo prefiero en nuestro hermoso municipio de Puerto López Meta. Gracias por la sintonía. Orillas del río Meta, en Cabullaro, todo este sector de nuestro hermoso departamento, están sintonizados a esta hora disfrutando de esta programación especial que tiene La Voz de los Llaneros. En este lunes inicia una nueva semana y la primera de este mes de agosto, primer lunes de agosto. Estamos aquí con la mejor actitud. Corazón embustero, les presento La Grande de Madrid, escuchando.

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1: 11 de la mañana, 9 minutos, 11, 9 minutos. Está La Voz de los Llaneros, la que yo prefiero, la que les acompaña ahí en el taxi, en el carro de servicio particular, en el negocio, en la finca, donde se encuentren nuestros hermanos del departamento del Casanare. Un abrazo cordial, gracias por la sintonía. Gracias por estar ahí disfrutando esta programación en este primer lunes del mes de agosto. Con La Voz de los Llaneros, la que yo prefiero. Solidaridad por el META, ayudemos a las familias damnificadas por la temporada de lluvias en el departamento. La recepción de ayuda será hasta hoy 3 de agosto, hasta las 4 de la tarde en jornada continua, de 7 de la mañana a 4 de la tarde. Punto de recepción, oficina de atención al ciudadano, primer piso de la gobernación del META. Si desea traer su donación en elementos de aseo, pueden traer cepillos y crema para adultos y niños, crema dental, jabón de baño, jabón para lavar, desodorante, peinillas plásticas, papel higiénico, toallas para el cuerpo, toallas higiénicas, pañales desechables en paquetes sellados. 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Hoy se estará recibiendo en jornada continua hasta las 4 de la tarde en el primer piso de la gobernación del META para que traigan su donación. Ayudemos a nuestro departamento, a nuestros hermanos que hoy sufren, a las familias que sufren por la temporada de lluvias en nuestro departamento. Son las 11 de la mañana, 11 minutos, 11, 11 minutos. Llega el señor Pipe Peláez. Full. Están escuchando.
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2: Son las 11 de la mañana, 50 minutos, 11:50, llegando al final de este acompañamiento. No se separen del dial, ya viene Corazón Salsero, Lila Cuellar, Brian, también estará Oscar DJ en esta programación. Sí, señor, les deseo feliz tarde, sigan en sintonía, La Voz de los Llaneros es la que yo prefiero.

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0: Douglas, buenas tardes, buenas tardes, buenas tardes. Aquí los saludamos, 12 del mediodía con 9 minutos. Hoy con el gran especial que les prometimos desde el lunes pasado, vamos a tener canciones que son éxito, pero en versión salsa, ¿no? Canciones y baladas. De otros géneros que han sido éxitos y están sonando aquí en Corazón Salsero. Por ejemplo, los que saben, esa canción se llama Jamás y es de Camilo Sesto, ¿no? Pero la versión en salsa la hace el señor Eddie Santiago. Lo mismo que escuchábamos a los señores de Son by Four de Puerto Rico, que hacen su propia versión de Apuro Dolor, pero la hacen en versión salsa también. Tienen dos versiones en esa oportunidad, la hacen ellos mismos, ¿sí? Entonces, hoy tenemos el gran especial de canciones que son éxito en otros géneros, pero las hicieron en versión salsa. Así que, pendientes todos, bienvenidos. Vamos con 2 horas de solo salsa. Quien les habla, Óscar Hernández y Lila Cuellar. Lo vamos a acompañar hoy. Si usted tiene alguna canción que diga, oiga, esta también la hicieron en salsa, entonces nos dice ahí al WhatsApp 316-585-6367 y nos dicen, ve, esta canción también está en versión salsa. ¿Nos la pueden poner? Claro, con mucho gusto. Ya tenemos algún playlist listo, pero pues si usted tiene una opción o tiene una canción que también fue hecha en versión salsa y que fue éxito, de pronto en merengue, en, no sé, bachata, balada, otros géneros, pues nos la piden con mucho gusto, la buscamos y se la ponemos. Bienvenidos a Corazón Salsero en esta versión de lunes 3 de agosto, iniciando el mes con un aguacero sabroso, apenas para esta musiquita. Corazón Salsero, 12 del mediodía con 11 minutos.
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0: Seguimos en salsa, sí, señores. 12 del mediodía con 20 minutos. Bueno, ahí hemos escuchado a Gianluca Grignani. ¿Sí se dice así bien?
1: Sí.
0: Sí, Gianluca Grignani con Mi historia entre tus dedos, pero hecha por Miki Taveras. Esta versión de esta balada en salsa. Y vamos a continuar. Hoy ya viene, ya se acerca la señorita Lila Cuellar, que la acaba de coger un aguacero. Ese es como el que está cayendo, ¿no? 12 del mediodía con 21 minutos ya. Hoy el gran especial, usted que está escuchándonos ahí a través del 316-585-6367, el gran especial que les habíamos prometido, ¿no? Canciones éxito, pero en versión salsa. Baladas éxito en versión salsa. Y por qué no, también debe haber vallenatos, ¿no? En versión salsa, ¿cierto, Nico? También deben de haber bachatas en versión salsa. Bueno, yo les tengo un playlist para estas dos horas con muy buenas versiones. Por ejemplo, esto se llama Hotel California, de las Águilas o de Eagles. Pero el grupo que lo hace en versión salsa el grupo, se llama Salsa Clave, ¿sí? Y hace esa versión de Hotel California. Así es que lo importante es que ustedes se conecten con nosotros. Así vamos a estar estas dos horitas, ¿no? Canciones que son éxitos, pero en versión salsa. Continuamos en el recorrido de estas dos horitas, 12 del mediodía ya con 22 minutos. Esto es Corazón Salsero. Hoy gran especial de canciones que son éxito en otros géneros, pero versionadas en salsa.

0: la canción originalmente del señor Alejandro Sanz, pero Michelle el Buenón dijo, la voy a hacer en salsa. Gran especial hoy de Corazón Salsero con canciones que han sido éxito.
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0: DLG. La quiero morir. Y les hablaba de la canción de Michelle el Buenón, amiga mía, que fue espectacular. A mí me gustan las dos versiones. Esta también la hacen los amigos del DLG, una balada que se llama La Quiero Morir. Gran especial hoy de canciones que han sido éxito, pero nosotros las unamos aquí en salsa. El Corazón Salsero, de 12 a 2. ¿Cómo va el aguacero? ¿Ya escampó? ¿Cómo van ustedes ahí en el vehículo, en el trancón? ¿Nos están escuchando? No siento hoy los reportes de sintonía de mis oyentes salseros. Yo sé que estamos iniciando semana, que ya agosto le empieza a meter a uno miedito con lo de diciembre. Yo desde ya estoy ahorrando para mi pinta del 24 y del 31. Sí, ya desde ya toca 5,000 al marranito ahí, poquito a poco. Cuando usted le dé el martillazo en diciembre ahí, para algo le alcanzará, ¿sí o no? Así que no se asusten, agosto, mes de las cometas, de buenos vientos, buena vibra, buena actitud. Mucho tema este. Señores, 3 de agosto, Corazón Salsero, iniciamos este mes con este gran especial. Ya viene mi compañerita Lila, qué pecadito, eso está como una mirlita cuando le cae agua por allá en la sabana. Se ha pegado una lavada a esta mujer. A mis amigos amarillitos, al 316-585-6367, 316-585-6367, nos están reportando sintonía. Sí, señor, claro que sí. ¿Quién está por acá? Buenas tardes. Corazón Salsero, hoy con gran especial de canciones hechas en salsa, versiones de canciones, gran éxitos que se hacen en salsa. Aquí está.
2: Buenas tardes, lo bendiga, aquí escuchándolos desde La Cuncia. Regalen una salsita ahí, Carro de Fuego.
0: Hijo de madre, sí. Pero hoy estamos en especial de canciones hechas éxito en salsa, ¿no? Échese un cabezazo ahí. ¿Con cuál? 12 del mediodía con 33 minutos. Seguimos con este gran especial. Hoy, lunes, gran especial. Ya viene Billie Jean de Michael Jackson en salsa, ¿no? Una canción de la India también viene por ahí. Se llama Ese Hombre Que Tú Ves Ahí. Mejor dicho, muchos éxitos. Corazón Salsero les dice buenas tardes.

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0: 12 del mediodía con 49 minutos. Aquí estamos en el gran especial de canciones en salsa. Versiones en salsa que, pues, se han hecho en balada, en bachata, en vallenato, en otros géneros musicales, pero que alguien dijo, venga, la voy a hacer en salsa. Sí, ya hemos escuchado canciones de Michelle el Buenón, de La India, con canciones de Rocío Jurado, bueno, en fin, de todos. Gianluca Graniani con Mi Historia Entre Tus Dedos, la hizo Miki Taveras. Hoy el gran especial de 12 a 2, ya 12 y 50 minutos, el gran especial de esas versiones en salsa bacanísimas, de canciones que han sido éxitos mundiales. Pero quiero darle la bienvenida a la voz femenina del programa, señorita Lila, buenas tardes.
1: Compañero, tengo algo, ¿estoy ahí?
0: Sí, claro.
1: Yo no me escucho mi voz, pero bueno, sí, ahora sí. ¡Ay, eso! Sí, es que estaba lloviendo mucho y me tocó desplazarme, la verdad el aguacero está bravo, lamento mucho por aquellos comerciantes que necesitan tiempo seco para trabajar,
0: sí,
1: porque
0: claro,
1: es que les toca resguardarse.
0: Es como todo, ¿no? La lluvia le sirve a unos.
1: Recoger la merca, o sea, guardar todo, tapar con bolsas y uno acá tranquilo y ellos en ese azar pues de la es que de verdad, detrás de un aguacero vienen tantas cosas, uno a veces lo ve como, ay, tan rico como se ve por la ventana.
0: Sí.
1: Pero más allá de eso, hay una gente que se afecta bastante, sobre todo el transporte, bueno, no sé cómo, creo que algunos taxistas dicen que les va mejor. Otros dicen que no.
0: Aquí en Villado es raro porque usted, digo con el respeto que ellos se merecen, los amarillitos, pero pues he estado en otra ciudad de Colombia y cuando llueve es cuando más servicio hay.
1: Pero acá
0: en Villado llueve y usted no encuentra un taxi.
1: O están ocupados, ¿no? Están todos ocupados.
0: No sé.
1: Eso es bien extraño,
0: sí,
1: bien raro el gremio. No sé cómo les toque en aguacero. Pero sí lo que vi el panorama del comerciante del centro. Ese que trae su merca, de verdad, sus cuadernos,
0: sí,
1: libros,
0: sí, claro,
1: lo que vende, lo expone ahí afuera, en la calle, pues se joden hartísimo en temporada de lluvias. Estaba viendo eso y me dio embarrada. Dije, bueno, yo ahorita llego a la voz de los llaneros y ya estoy ahí resguardadita, con buen aire.
0: Una bendición.
1: Un buen café que me tienen mis compañeros con pan.
0: Total.
1: Esto es una maravilla.
0: Le vemos el pan.
1: Sí, y es que a esta hora de hambre de pan, no sé. Pero aquí estamos en serio acompañando a los comerciantes, acompañándolos por este viaje a través de la salsa. Sonaba una canción que se llama
0: Lady
1: de la orquesta
0: La Palabra.
1: Estaba escuchando por acá esa canción, es una salsa romántica con un mensaje que resalta más bien la importancia del diálogo en una relación cuando surgen los conflictos. ¿Le es a usted fácil aceptar sus errores frente a su pareja?
0: Uy, sí.
1: Sí. Yo soy súper noble.
0: Sí, las mujeres.
1: Yo no parezco noble, ¿sabes?
0: No, el ser humano le cuesta decir, uy, sí, discúlpame, la embarré.
1: No, o te entiendo, tú vas a amor de esa manera.
0: ¿Sí?
1: Es que el tema del amor es complicado. Dar con una persona que te entienda en el amor es difícil.
0: Y tener un concepto equívoco de qué es el amor.
1: Por ejemplo, ¿a ti cómo te gusta que te amen? O sea, ¿a ti cómo te hace sentir alguien que te ama?
0: Con hechos.
1: Digamos, con caricias o sin tanta melosería,
0: no,
1: pero con favores incondicionales. O en el sexo, en caso de que se dependa mucho de eso, en ese caso.
0: Yo creo que con acciones que demuestren amor.
1: Por ejemplo, ¿a mí cómo me demuestra un tipo que me ama?
0: Te voy a decir algo.
1: Queriendo a mi mamá y a mi hijo, por ejemplo.
0: Te voy a decir un ejemplo. Por ejemplo, hoy. Amor, no te muevas de ahí, ya llego a recogerte que compré una sombrilla solo para ti. ¿Ves?
1: Uy, no, me caso.
0: O sea, ¿sí o no? ¿Qué
1: lindo,
0: te parece ese detalle?
1: Lindo.
0: No, espérame, ya te recojo para que no te mojes.
1: Lindo. Es que decía.
0: ¿Eso cuánto vale? En efectivo, ¿cuánto vale?
1: ¿Vale 40 mil?
0: Déjese.
1: No sé.
0: Estoy hablando en serio. ¿Cuánto vale?
1: ¿Qué?
0: No vale, o sea, no vale nada.
1: Ah, pensé que me hablabas de la sombrilla.
0: No.
1: Yo sí que compro una sombrilla.
0: Ponga en serio.
1: No, pero yo estaba pensando en una sombrilla en serio. Comprarla ahorita que venía para acá.
0: ¿Pero eso cuánto vale? Nada.
1: Nada.
0: ¿Ves?
1: Pero sí es importante entender cómo te gusta que te amen. Porque
0: ¿sí?
1: a ti te puede gustar
0: pero es
1: de
0: que
1: una
0: amar
1: manera.
0: No, amar no solamente el tema.

0: las relaciones, sino amar es mucho más que eso.
1: A mí, por ejemplo, ¿cómo me demuestran amor? A mí no me demuestran amor con plata.
0: No.
1: Con lujos. Uh-huh. No me demuestran amor con los mejores restaurantes, nada de eso.
0: No.
1: Yo entre más sencillo y más pobre, más me encanta.
0: Sí, no
1: me
0: vamos a, pero, a comer allí chonchullada.
1: Sí, no, no sé, me da igual. Es que ¿sí? como eso me parece tan, tan... Pero hay mujeres que sí les gusta que el tipo sea pues súper especial de restaurantes. Muy, pero no porque sea interesada, es que es su forma.
0: La
1: en
0: forma
1: la que le gusta que la amen.
0: Exacto.
1: A mí sí que me sean tiernos. O sea, a mí un tipo que me haga cuchuchi, canchachuchi, cachu. O sea... hermosa, preciosa, reina, mi princesa.
0: Que amén. Le diga, ¿cómo usted se, cómo se ve feíta cuando se levanta? Pero así la amo.
1: Así, ¿no? La amo, mi amor, sí. Pero a mí sí que sea consentido. A mí un tipo que no sea consentido me desconecta.
0: Bueno, sigamos con música.
1: Sigamos
0: porque...
1: hablando del amor. Ay, me encanta.
0: No, cambiamos de tema.
1: Oiga, Lady, esa canción, ya un estilo muy característico, es con una interpretación pues femenina, arreglos de... bueno, acá se me fue, se me extendió el tema.
0: Sí,
1: pero
0: tranquila.
1: Esa canción que estábamos escuchando es una canción que era... ¿Qué es? ¿Qué género musical?
0: Es en inglés, es balada en inglés.
1: Balada en inglés, sí. Y la pasaron a salsa.
0: Salsa.
1: Es que
0: sí,
1: estamos
0: señora.
1: Como en esa transición, ¿no? De las canciones.
0: Sí, hoy lo prometimos.
1: Y lo cumplimos.
0: Ajá. Mire, viene Hawái.
1: Hawái.
0: Sí, de Maluma, pero en versión salsa.
1: Hawái, que es una canción
0: sí,
1: sota de Maluma.
0: Viene Billie Jean, de Michael Jackson.
1: Ush, en salsa.
0: Y viene... Él me mintió.
1: De esta
0: Amanda
1: nena,
0: Miguel.
1: Amanda Miguel, la esposa
0: sí.
1: de la ex, bueno,
0: de Diego
1: él falleció, Diego Verdaguer, pero...
0: En versión salsa.
1: Él me mintió, él me dijo que me amaba y no era verdad. Me gusta. Esta es la salsa que vivimos a esta hora en medio del aguacerito o en medio de esta tarde algo grisosa, pero en medio de la buena música y en este mediodía 12:57 minutos en Corazón Salsero.

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2: ¿Cómo la vio? Queen Medina. Uy, versión buena, salsa urbana. Él buena, me mintió.
1: Y lo hace bien. Esa canción es bien alta, ¿no?
2: Sí.
1: Estaba acá intentando llegar al tono.
2: Pero.
1: Me fue mal. estoy con todo.
2: Quiero enviar un sal saludo.
1: ¿Un sal saludo?
2: Sí. Al señor, al señor César Duque, que está...
1: César.
2: Sí, César Duque es gerente de La Voz de los Llaneros.
1: ¿Exgerente de acá?
2: Sí, claro.
1: César,
2: fue nuestro gerente.
1: ¿No lo conocí?
2: César Duque.
1: César, un gusto conocerte. No fuiste mi jefe, pero algún día lo serás.
2: Está salsa conectado.
1: Salsa conectado.
2: Con corazón salsero al mediodía.
1: Con salsa Lila y con salsa Oscar. Un abrazo para él, de verdad, qué rico que escuche salsa, que nos escuche.
2: Sí, chévere. Hoy en el gran especial, como lo habíamos prometido, Lila hizo la tarea completica de...
1: Me porté bien.
2: Sí,
1: de
2: buscar los títulos.
1: ¿Qué es lo que más te gusta de trabajar conmigo? Bueno, habla bien, que yo te gasto muerto.
2: Tu llegada temprano.
1: No, la verdad es que estaba lloviendo.
2: No, yo no mando gallo. Ajá, bueno. Tranqui, tranqui. No, nada. O sea, trabajar con un profesional, usted tranqui. Ya.
1: Pero rico, ¿cierto?
2: Sí, claro.
1: Siento como ese calor humano, como esa amistad, como ese... La amistad prevalece.
2: ¿La demás qué? ¿Cómo es que dice el cantante?
1: No sé, pero algo así.
2: Hay un cantante que dice así.
1: La amistad prevalece.
2: Esto, sí, total, total. Mire que prometiéndoles a los oyentes hacer algo diferente con este Corazón Salsero 2.0.
1: Es que hoy es diferente. Sí. Es la revolución de Corazón Salsero.
2: La revolución. Mire que es muy bueno porque... estamos haciendo canciones hoy que pronto, de pronto habrán unos oyentes que, ay no, es que hoy qué pereza, no, sí, uno se entiende, ¿no? Pero es que hoy estamos llevándoles a ustedes,
1: o sea, también una cartilla buena, claro, de lo que son canciones que hemos cantado, como Él me mintió, Él me dijo que me amaba, no era verdad, Él me mintió, nunca me amaba, o sea, en salsa, uff,
2: sí, total,
1: o sea.
2: Y por lo menos, mira, ahí viene Si te vas, Marc Anthony, que también es una balada. Está sonando de fondo Lo dudo, de Frankie Ruiz, que también es una balada.
1: Son casi todas baladas, ¿sabes?
2: Sí, la mayoría.
1: Casi que pasan de balada siempre, o de pop a salsa.
2: A salsa.
1: Es como la transición, no se ve tan común o no es tan común un vallenato o un reggaetón a salsa.
2: Sí.
1: Pero sí es muy habitual conocer en género balada una canción que transportan a salsa.
2: Exactamente.
1: O pop también, que es muy común.
2: No hemos saludado hoy a nuestros amigos de las colectivas.
1: A la gente, a los colectivos. ¿Se les puede decir colectiveros?
2: No, señora.
1: ¿No? ¿Colectiveros? No,
2: son
1: pues.
2: Transportadores.
1: Ah, pero pues igual taxistas.
2: El profesional al volante.
1: Ay,
2: ¿no?
1: Pero no, oh, mi amigo es colectivero. No. Ay, yo te conté mi experiencia en colectivo.
2: Sí.
1: Tengo historia.
2: Los amarillitos están también ya reportándonos sintonía. Y las personas que son amantes son salsómanos, ¿no? No importa la salsa, qué canción sea.
1: La
2: pero...
1: salsomanía ya llegó con su bailo.
2: No, esa es chocomanía, la está confundiendo.
1: Pero es que no, pero digo salsomanía.
2: Ah, salsomanía.
1: Salsamanía.
2: Sí, sí, sí, claro.
1: La
2: aplica.
1: Salsomanía ya.
2: Señorita, mañana sí yo vengo dispuesto a ganarle.
1: Mañana, mañana hay como una especie de...
2: El knockout salsero.
1: El knockout. Retro al otro lado.
2: Sí.
1: Knockout. Mañana yo te comí y te gané, perdón. Es que te di duro.
2: No, sí.
1: O sea, te gané en el pasado. En el pasado.
2: Ya vamos 2-2. Yo he ganado 2 y tú 2.
1: No, Oscar, jamás en la vida. No seas tan ñero.
2: No mentiras. He ganado 1 y tú 3.
1: ¿Sí?
2: ¿No? Sí.
1: Digamos que es 3-1.
2: No, digamos que no.
1: Bueno,
2: sí.
1: Ganaste 1 porque les dio lástima de ti.
2: Uy.
1: Y te apoyar.
2: Pero si ve que usted me da duro.
1: Me
2: dice que suave.
1: Bien.
2: Ah.
1: Oyentes.
2: Están los oyentes.
1: Dale, pues, saludemos.
2: Dice por acá, John en sintonía.
1: Johncito.
2: La 0416. Ah, bueno.
1: ¿Colectivo?
2: Sí, colectivo.
1: 0416. ¿Por qué ruta vas, amor? Es que me surge la inquietud. ¿Por qué ruta se transporta nuestro amigo a esta hora?
2: Ahí está escribiendo.
1: Eso es B, ¿qué va?
2: Ah, ruta 14.
1: 14.
2: Porfía, ¿no?
1: Ah, vas para Porfía.
2: Ah, no, Rochela Galán.
1: Ah,
2: Rochela,
1: o sea que
2: Galán.
1: Mi amor, tú pasas por mi casa y ni cuenta te habías dado. Porque yo vivo en Semillas de Paz, abajo de la Rochela,
2: sí,
1: casi
2: bueno.
1: que
2: ¿Quién más está por acá? Buenas tardes.
3: ¿Aló? Buenas tardes, estoy hablando desde San Carlos de Guaroa.
1: Hola.
3: Así está, malo, me complazco la canción Para mi negra un son, del grupo Nietzsche. Para mi negra un son, del grupo Nietzsche. Muchas gracias, feliz tarde.
1: Saluditos.
2: Bueno, saludos. Nos
1: saludos,
2: vamos con más música.
1: Besos, abrazos y más música, porque estamos de salsa. ¿Tú quieres salsa? Toma tu salsa.

0: un éxito que haría inmortal el señor Michael Jackson, se llama Smoke Criminal. Y pues nosotros hoy pues, se la estamos poniendo a ustedes en salsa. Lila.
1: Sí, señor, el lanzamiento de esta canción fue en el 2024. ¿En serio? Venga, o sea, hace nada.
0: Claro.
1: Reciente. Pero... álbum que hace parte del proyecto Raíces Jazz Orchestra.
0: Sí, sí, ahí está bien dicho.
1: Donde
0: sí.
1: Tony mezcla salsa, jazz latino y también ritmos afrocaribeños. Canción original, pues te la decías tú, Smoke, que fue un éxito mundial en el 99, ¿no?
0: Claro, en la voz de Michael Jackson.
1: En la voz de Michael Jackson. Versión de Tony Zúcar, revienta el tema con una fuerte influencia de salsa, como lo dije, de jazz latino. Y manteniendo, por supuesto, la esencia original, pero con percusión mucho más protagonista, por decirlo así. Producción que destaca por el uso de sus timbales, congas, metales,
0: ¿no? Y una orquesta.
1: Uy, muy chévere. ¿Mm? Iba a decir muy chimba. Muy chévere. Algo curioso es que Tony Zúcar es reconocido por transformar grandes éxitos del pop y el rock en versiones salseras.
0: Vea, pues.
1: Y de música latina. Respetando siempre, porque el man se fija mucho como en respetar la melodía original.
0: Que es importantísimo, ¿no?
1: Sí, no transformarla un 100% para que siga como conociéndose como la original. Pero pues le da su toque, ¿no? Su toque secreto, por decirlo así. Ahí está. Más salsita, ¿no?
0: Sí, señora.
1: Me gusta.
0: Ver, ¿cómo escuchó esas versiones que pusimos?
1: No, lo máximo. Diferente, conociendo de salsa también, porque no sabíamos o no sabía yo. Seguramente muchos oyentes de canciones que fueron y hoy son distintas. Son salsa y fueron pop o fueron balada. O
0: y
1: fueron...
0: que a pesar de que tienen otra instrumentación, si se puede decir así, siguen siendo éxito. O sea, yo me disfruté mucho Smoke Criminal en versión salsa.
1: Sí, estábamos acá escuchando, entendiendo la música o esa nueva versión en salsa y uff, suena chévere.
0: Señorita, mañana...
1: Sí, en el marco del encuentro entre Llaneros Fútbol Club.
0: Sí,
1: y
0: le
1: Fortaleza.
0: Tengo la invitación.
1: Le tengo la invitación yo.
0: Ah, ¿usted le gusta el fútbol?
1: Pues yo juego fútbol.
0: Ah, bueno, pero yo... que juegues a que te guste ver un partido.
1: Pues es que sí, pero no creas. Si yo juego y soy aficionada hace 12 años, que yo juego ininterrumpidamente, excepto en diciembre, que me emborracho, no me interesa. En diciembre, que son fiestas y uno presenta muchas cosas. Pero yo, y amo ver fútbol. Pero a mí me gusta el buen fútbol. Yo soy un poquito exigente con eso. O sea, a mí para que alguien me amarre futbolísticamente, o sea, un partido que yo iba a ir a verlo, realmente tiene que verse.
0: Eres agente libre.
1: Exacto. O sea, me enamoré de Haaland en este mundial. O sea, yo me analicé todos los jugadores, los partidos, estuve pendiente de lo que fue el mundial 2026 y ese man la sacó el estadio.
0: Total. No, un talentazo.
1: Talentazo. Todo. Divino, todo, papacito. Todo. Tú con él. Tú con él.
0: Esto es una canción que es balada, ¿no?
1: Sí. Es balada, pero en salsa suena fantástico y la ha bailado mucho. Le estaba contando que en el marco del encuentro entre Llaneros Fútbol Club y Fortaleza, que se van a disputar mañana, 4 de agosto del 2026, a las 4 de la tarde, esto en el Estadio Bello Horizonte Rey Pelé, pues vamos a recibir como invitados especiales a 50 niños y niñas del municipio del Calvario, también a sus papás, por supuesto, y esto gracias al compromiso social de Llaneros Fútbol Club y al trabajo articulado con la Alcaldía Municipal del Calvario. Pues los niños, Oscar y oyentes, de corazón salsero, los niños del Calvario van a representar con orgullo a los llaneros de Ruana, aunque nacieron y crecieron entre la montaña cordillera, las montañas cordilleras, pues van a compartir, o más bien comparten la misma identidad, la misma historia y el mismo amor por el departamento del Meta. Mañana 10 de la mañana van a llegar a Villavicencio para demostrar que la pasión de, o por Llaneros, Fútbol Club como tal, no conoce fronteras geográficas y que la identidad llanera también se vive desde las montañas. Pues va a ser una, digamos, o será más bien la primera vez que ellos van a ingresar a un estadio de fútbol profesional.
0: Qué bonito, qué chévere.
1: Lindo, sí. Me parece fantástico. Más que asistir a un partido, van a vivir una experiencia que va a fortalecer su sentido de pertenencia, sus sueños y el orgullo de hacer parte de un territorio que encuentra, pues en el deporte, un escenario de integración. Así que imagínate la experiencia para ellos, ¿no? Linda invitación que se hace mañana.
0: Mañana, todos al estadio a recibir también y darle la excelente bienvenida a los niños que vienen de ese sector, nuestros llaneritos de Ruana, que vienen a visitar y a disfrutar del fútbol. Muy bueno, muy bueno.
1: Claro que dice Azollaneros. Desde Azollaneros creemos firmemente que una hinchada también tiene una responsabilidad con la sociedad. Por eso impulsamos iniciativas que acerquen al club a las comunidades también fortalezca el tejido social y que se convierta al fútbol en un puente entre los municipios del Meta. Los invitamos a registrar esta jornada, a escuchar las historias de estos niños y a compartir con los metenses un mensaje que merece ser contado. El Meta es solo territorio desde la llanura hasta la montaña.
0: Total.
1: Entonces mañana eso va a ser un solo equipo, un solo territorio. Los llaneros de Ruana también somos el equipo de la media Colombia.
0: Muy bien, excelente. Nos vamos con música, señorita.
1: Nos vamos con salsa.
0: Esto lo hicieron, mejor dicho, los originales son los Iracundos.
1: Iracundos.
0: Tú con él. ¿Tú? Esta es una banda.
1: ¿Y eso en salsa lo hace?
0: Frankie Ruiz. Esta es una banda uruguaya que posicionó esa canción por allá en 1984 fue lanzada. Los Iracundos hacen Tú con él.

0: la tarde, 52 minutos. No es preciso ni decir la hora, pero sí, el tiempo se va agotando. Se nos va acabando el tiempo. Nos vamos a almorzar.
1: ¿Cómo escuchó esa canción?
0: No, es que Marc Anthony es mi estrella de la salsa, o sea.
1: Amigo, se llama la canción.
0: No es preciso ni decir todo esto que te digo. Eso es inversión. ¿Esa la original es?
1: Es un éxito muy bacano, o sea, la verdad.
0: Y
1: hoy me he disfrutado yo hoy este especial.
0: No, pues imagínate. O sea, mágica la salsa, ¿no? Nos transporta.
1: Sí, no, y la música.
0: Nos lleva.
1: Tú lo puedes hacer en cualquier género.
0: Sí. ¿Cuál canción, por ejemplo? Uy, pregunta.
1: Pues escucha rápida. Esto.

0: vida. ¿Cuál canción se puede pasar? ¿Pasaría una salsa?
1: No, todas.
0: Uy, venga, ¿cuál? Mire,
1: este se llama Médica Perderte, de Alejandro Fernández.
0: Que en la voz de Alejandro suena genial. Y pasar la salsa, dura tarea, ¿no?
2: Nada me decía.
1: Bueno, les vamos diciendo gracias, Dios les bendiga, pásenla bueno, ya salió el sol, Lila, ya salió el sol.
0: Sí, ya era rico, alumbra un poquito la tarde que estaba muy gris.
1: Sale el sol por la mañana.
0: Venga, yo quiero, sí. ¿Sabe cuál canción me gustaría pasar a salsa?
1: ¿Cuál?
0: Una que se llama Moscas en la casa de Shakira.
1: Moscas
0: en la
1: casa.
0: ¿Pero cómo sería esa salsa?
1: Uy, esa es una balada bien... Esa es un pop.
0: Pop de Shakira.
1: Sí. Chévere, mire que sí.
0: Sí, pero esa en salsa, no sé. Sería chévere.
1: Sí, sería bacano.
0: Esa, por ejemplo, o Limón y Sal de Julieta Venegas.
1: Yo creo que voy a buscar a ver si de pronto qué tal que ya alguien la haya hecho.
0: O eso y más de Joan Sebastián en salsa. Uy. Toma, se verá penalti. Mi vida, feliz almuerzo, feliz
1: gracias.
0: Tarde. Gracias por hacer parte de las tardes de La Voz de los Llaneros de Corazón, por parte de mi tarde también.
1: Claro.
0: Todos los días.
1: Son dos horas con mucha salsa. Hoy les llevamos.
0: Te veo más que a mi madre.
1: Hoy les llevamos esas canciones que son éxito en otros géneros, pero aquí en versión salsa.
0: En versión.
1: En corazón salsero. Mañana tenemos los martes de Knockout. No, mañana sí voy a ganar, señoras y señores.
0: Mañana vamos a competir, ustedes atentos mañana con la línea. Agregue el WhatsApp de La Voz de los Llaneros, que es el 316-585-6367. Agréguenos,
1: ¿con qué artistas?
0: Ahí.
1: ¿Qué artista no por
0: sé.
1: Mañana?
0: A mí me preocupa mucho. Yo no sé qué vamos a hacer mañana.
1: Igual te voy a ganar.
0: ¿Me vas a ganar?
1: O sea, sí, claro, no, total.
0: Yo creo que acá tengo. No, es que no la tengo a la mano. Tenemos una lista de competencia. Pero mañana apenas lleguemos lo hacemos, ¿vale?
1: Listo, pues porque es de 1 a 2 de la tarde.
0: Es
1: ¿no?
0: de 1 a 2 de la tarde, pero mañana competimos y mañana seguimos disfrutando de la buena salsa. Los amantes de la salsa, gracias por acompañarnos en la ciudad, en los diferentes municipios, a través también de las aplicaciones donde pueden escuchar esta buena programación musical de 12 a 2 de la tarde todos los días, lunes a viernes, en esto que llamamos
1: Corazón.

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rompiendo la gran tarde. Llega por acá lo mejor del señor J Balvin Man con el Zion y Lenoce. Se llama Otra Vez y suena con el sabor de la voz de los llaneros, compartiendo y disfrutando lo mejor del género urbano presente en ese gran lunes, apertura de la semana. Ese abrazo especial para cada uno de ustedes, lleno de muchas bendiciones. Esperamos que hoy sea un día muy especial, lunes 3 de agosto del año en curso 2026. Acá estamos, mi gente, ese abrazo especial para cada uno de ustedes, la gente que nos escucha en los diferentes barrios, en los diferentes sectores del departamento del Meta. Acá los estamos acompañando con buenas canciones, la mejor de la música, la mejor actitud positiva para ese gran día. Una tarde bastante soleadita después de haber compartido al mediodía un fuerte aguacero que duró alrededor de unos 30 minutos más o menos, pero ya estamos acá con solecito, radiante, sabrosito, picosito, para compartir el resto de esa gran tarde especial. Arranco mi turno, mis señores, mis señoras. La invitación para que ustedes, a través de nuestro WhatsApp, a través del 316-585-6367, reporten en full sintonía. 316-585-6367, moviendo la tarde. Arranco mi turno con las mejores canciones y llega por acá. Al mejor ambiente se suma este señor, conocido como el Bárbaro, como el Loquito, el papá de la salsa, Frankie Ruiz. Eso que se llama Tú Me Vuelves Loco. Salsita al mejor estilo, con la que yo prefiero, la voz de los llaneros. La voz de los llaneros.

0: ¿Coge para dónde?
1: Lo mejor es ahora, lo hace el rey del chupe, Jonales Castaño. Amigos, con derecho a una canción que suena a través de la voz de los llaneros, la que yo prefiero. Oiga, les cuento rápidamente para la gente que le encanta pues el joropo y que prácticamente saben que ya nos acercamos a la fecha para compartir, para disfrutar la fiesta más grande de los llaneros, que es el torneo internacional del joropo, que será del 13 al 16 de agosto, acá en la capital del departamento del Meta. Pues les cuento que el joropo también conquistó Bogotá. Este fin de semana, el sábado, exactamente el primero de agosto, estuvimos en Colombia, son las regiones, en el Parque de la 93, y vibramos con el gran lanzamiento del torneo internacional del joropo en su versión número 58, en una tarde llena de tradición, música y cultura. Además, también resaltar la presentación del homenajeado para este año 2026, que fue el señor John Onofre, que brindó un gran espectáculo, un gran show de joropo, que puso a cantar y a bailar a todos los capitalinos y disfrutar, y obviamente contagiarlos para que nos acompañen en esa versión del torneo internacional del joropo, que inicia el 13 de agosto. No se lo pueden perder. Así que ponte el sombrero, mi gente. 12 en 30 minutos, voy con más canciones. Llega por acá el mejor estilo, lo hace el cacique La Junta, Dios me decías, con Juancho Roy. Buena canción, se llama Gracias a Dios. 2:30.

2 en 44 minutos, Palo Latino, llega para acá lo mejor de Cris y Ángel. Buena canción, se llama Ven, Báilalo, disfrutando lo mejor de los clásicos del género urbano, del género del reggaetón, que suena muy bien en esa gran tarde con la voz de los llaneros, compartiendo y disfrutando, señoras y señores. Vamos a recordarles que ya se abrieron como tal la convocatoria de la tercera edición como tal de los jóvenes emprendedores. Si usted de los jóvenes que quiere vincularse a ese gran proyecto, recordemos que del 10 al 21 de agosto podrá realizar la postulación para ser uno de los beneficiarios del fortalecimiento de su negocio, con elementos del valor entre los 10 y 30 millones de pesos, más el apoyo para hacer el plan de negocios y la oportunidad para participar en varias ruedas de negocios, que es importante. ¿Qué 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Muchos pensarán y estarán preguntándose. Pero les cuento rápidamente que elementos por hasta 10 millones de pesos si es una persona unipersonal, y hasta 30 millones si es asociativo el emprendimiento. Formación para crear el plan de negocios, participación en ferias y rueda de negocios, modalidades permitidas como tal: producción agrícola y pecuaria, textiles, belleza, tecnología, cultura, turismo y alimentos. ¿Cuáles son los requisitos para ustedes poderse postular? 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No ser beneficiario de ningún programa del Estado relacionado con fortalecimiento de proyectos productivos. Y eso, mi gente, ¿qué hay que hacer? Postúlese desde el 10 al 21 de agosto. Lugares para llevar documentación, descripciones. Recuerde, en Villavicencio, acá en la capital del departamento del Meta, lo hacen a través de la oficina de atención al ciudadano en el primer piso de la gobernación. ¿Listo? Y ya para los muchachos que están en los diferentes municipios, se acercan a la alcaldía como tal, la alcaldía municipal de su municipio, y listo, sencillo, fácil, ¿listo? Es muy fácil como tal. Tercera convocatoria, jóvenes emprendedores. Fortaleceremos los emprendimientos juveniles del departamento del Meta. No se lo pueden perder. Ese mensaje de parte de nuestra gobernadora, la doctora Rafaela Cortés de Zambrano, el gobierno de la unidad, apoyando a los jóvenes del departamento. Voy con más canciones. 2:46, llega por acá. Al mejor estilo lo hace Jerry Rivera, que hace poco estuvo de cumpleaños. El baby de la salsa, como le hacían llamar. Llega por acá con este clásico, se llama Un Amor Verdadero, y suena con la voz de los llaneros. 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
1: 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Hay que presumirlas. Buena canción, una letra hermosa que hace nuestro amigo Danilo Barrera, cantante de música llanera, hijo de la región de Puerto López Meta. Se llama Presúmela y suena con el sabor de la voz de los llaneros, la que yo prefiero. Ponte el sombrero porque ya nos estamos alisando para dar inicio a esas fiestas, la fiesta más grande que tienen los llaneros, y es el torneo internacional del joropo en su versión número 58, homenaje a John Onofre. Bueno, les cuento rápidamente que hoy ya se está acabando el tiempo, señoras y señores. Son las 13 de la tarde, 4 minutos, iniciando otra hora más con buena música, pero también contarles que recuerden que estamos hablando lo de apoyar a muchas familias en el departamento del Meta. La solidaridad, que es importante, y resulta que hasta hoy hay plazo como tal de que ustedes traigan los mercados correspondientes, los diferentes productos de aseo. Recuerden que hasta las 4 de la tarde, en el primer piso de la Gobernación del Meta, donde quedan las oficinas de atención al ciudadano, ustedes pueden dejar esos mercados como tal. Voy a recordarle los productos que ustedes pueden traer para que ustedes organicen sus mercaditos, los que nos quieran apoyar, los que quieran apoyar a diferentes familias que realmente están pasando por un mal momento, lo puedan hacer. Vamos a recordarles que pueden traer, donar alimentos no perecederos, como arroz, como aceite, azúcar, café, chocolate, frijol, lenteja, harina, leche en polvo, atún en sardinas, pastas, panela, sal. Entre los productos de aseo podrán hacer cepillos dentales, también crema dental, jabón de baño, jabón para lavar, desodorantes, también papel higiénico, toallas para el cuerpo, toallas higiénicas, pañales desechables, ojalá en paquetes sellados. Esto y mucho más. Recuerde que hasta las 4 de la tarde, una horita, estaremos recepcionando esos mercados en el primer piso de la Gobernación del Meta, en la oficina de atención al ciudadano, apoyando a las familias del departamento del Meta, muchas familias que lo han perdido todo por las fuertes lluvias, y nosotros estamos colocando nuestro granito de arena, que es importante. Apóyenos. Aún podemos apoyar a una familia que lo requiere y lo necesita en estos momentos. 13, 6 minutos, mi gente. Voy con más canciones y al mejor estilo llega por acá el señor desde México, banda regional mexicana. Lo hace el señor Espinoza Paz. Se llama Perdida Pose. 13 minutos.
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música, grandes éxitos que suenan a través de la radio diferente. La voz de los llaneros se llama Rigo el Negro, ese gran cantante, se llama La Más Bella. 13:19, mi gente. Llega por acá más canciones, más música, Los Pecos, buena canción. Todo mundo necesita amor, todo el mundo necesita un besito, todo el mundo necesita que lo consientan. 3:20, no la cambies. 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

la cara, canta bonito, buena canción en que suena, voy a olvidarte a través de La Voz de los Llaneros, la que yo prefiero, y llega por acá más canciones, más música, el mejor estilo del vallenato, lo hace el señor Rafa Pérez, que hacía parte de Cabras, llega por acá con su canción, dele que dele, dele que dele, 13 en 33.

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¿Cómo suena rico ese instrumental de la música llanera? Y lo colocamos obviamente porque ya estamos a puertas prácticamente de comenzar a disfrutar lo mejor, la fiesta más grande que tienen los llaneros, y es el torneo internacional del Coropo, un homenaje a John Onofre. Eso será del 13 al 16, así que ponte el sombrero porque estaremos disfrutando a través de la voz de los llaneros. Estaremos contándole todo lo que va a pasar en el marco de esa versión número 58 del torneo internacional del Coropo, que está mejor que nunca. Vuelve a sus raíces como tal al Coliseo Álvaro Mesa Maya, donde vio pasar muchos artistas. No se lo pueden perder, ¿listo? Llega por acá más canciones, Junior Santiago y el Morre Romero. Eso se llama Niña Bonita. 4 de la tarde, 10 minutos. 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

Laila García Rivera, Andy, el señor Johnny con esa buena canción y el señor también Jesse Uribe. Alguien me gusta. 4:33 p.m. Seguimos avanzando, disfrutando lo mejor de ese gran lunes con la voz de los llaneros. Llega por acá los clásicos del vallenato con los diablitos, Alex Manga o Margeles. ¿Hasta cuándo, señor? 4:33 p.m. en esta gran tarde.

el maestro Gali Galiano, y prácticamente estaban diciendo que el finadito, que se había muerto, pero no, el man está vivo todavía. Todavía sigue cantando, inclusive está pensando el man en hacer su última gira correspondiente por Colombia y algunos países suramericanos. Gali Galiano, el gran maestro, que tiene un gran legado musical. 4:51, mi gente, ya me voy despidiendo, señoras y señores. Ha sido todo un placer estar acompañándoles en esa gran tarde. La invitación para que sigan conectados con nosotros, acompañándoles con buenas canciones. Y ya saben que a las 5 en punto les estaremos diciendo buenas tardes, Llanura, el programa institucional de la cultura llanera que presenta el señor José David Oropesa. No se lo pueden perder. La invitación para que sigan disfrutando ustedes de esta gran tarde. La invitación para que la gente nos sigan acompañando, disfrutando. Ya saben que ya se aproxima el torneo internacional del joropo, que será a partir del 13 al 16 de ese mes de agosto. No se lo pueden perder, ¿listo? Un abrazo especial para cada uno de ustedes, lleno de bendiciones. Chao, chao, me despido con dos canciones. Al mejor estilo llega por acá Karol G, buena canción. Y ese tenía razón. 4:52.

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En Colombia, 5:01 p.m. ¿Qué tal, amigas y amigos de la sintonía? Bienvenidos a una emisión más de Buenas Tardes, Llanura. Saludos cordiales, queridos amigos, donde quieran que se encuentren. Bienvenidos a la emisión de hoy, lunes 3 de agosto, el primer lunes de agosto. Bueno, el primer día, el lunes de agosto, en las leyendas del llano es agorero. Porque dicen que es el... dice que es el lunes de... el primer lunes de agosto, ese día sale el diablo. Bueno, serán las estrategias de los papás para poder sobar a los muchachos, adoctrinarlos y no dejarlos que se salieran de madres. Bueno, pero así nos tocó vivir y aquí estamos con nuestra gloriosa música del llano. 316-585-6367, el teléfono de la sintonía llanera. Llegando de Colombia, son las regiones en la capital de la República, donde tuvimos la oportunidad de enamorar al público bogotano y al público de Colombia, y además invitarlos para el 58º Torneo Internacional del Joropo del 13 al 16 de agosto. Bueno, hablamos de la maravilla de la productividad. La señora gobernadora tuvo una ronda de medios muy importante para hablar del departamento del Meta, con sus 4 millones de hectáreas productivas para la siembra, para sembrar comida, de las 7 millones de hectáreas de la altillanura para lo mismo, y de las 15 millones de hectáreas en la Orinoquía colombiana. Bueno, pues se hizo la tarea, se hizo la labor. Yo creo que más personas quedaron enamoradas del folclore llanero, de su música, de la cultura, a través de la presentación de John Onofre y de Cabrestero allá en la tarima principal del Parque de la 93. Colombia son las regiones, se llamaba la feria, y bueno, pues hicimos lo que teníamos que hacer, ¿no? Sean bienvenidos a Buenas Tardes, Llanura. Con mucho gusto les anuncia José David López. Aquí está la música. Invito al maestro Reinaldo Armas y a Julio Pantoja, pasillaneando en el verso. Bienvenidos.

0: En Colombia, 5:15 de la tarde. 5:15 minutos. Seguimos en Buenas Tardes, Llanura, el programa institucional de la cultura llanera. Gran abrazo del Matapalo para los seguidores de la música del maestro Reinaldo Armas y Julio Pantoja, el tema Pasillaneando en el verso. Wilson Lombana, mi amigo, el hombre que me enseñó a matar bachacos, el Gabán huérfano. Saludos, Wilson, allá está en sintonía, en jurisdicción de Acacías. Tengo los bachacos en acuartelamiento de primer grado. Los tengo fregados, pero me atacan de noche, entonces me toca levantarme en la noche a proteger los palitos, porque es que los tenían completamente arruinados, porque claro, ellos trabajan de noche y uno no se da cuenta. Y son muy inteligentes. Tenían un árbol de este lado de la vía, pero por las ramas cruzaba un cable de teléfono. Entonces se venían por el cable para no pasar por el piso, sino por el cable. Iban y venían por el cable. Son unos muérganos, unos clásicos, ¿no? Los pobres bachacos conmigo no van a ganar ni medio, porque los tengo completamente amenazados. Muy bien, ese era el tercio de canciones a esta hora de la tarde. Gracias, viejo Wilson, por estar en sintonía en Acacías. Y a toda la gente, Acacías está celebrando, creo que este fin de semana, el domingo, cumpleaños. Van a hacer un acto religioso muy bonito allí, conmemorativo, Acacías. Y bueno, nos parece bien que se hagan estas recordaciones de la identidad de los acacireños, ¿no? Saludos para todos ellos. Acacías, que incluye pues todas sus veredas, todos sus corregimientos, incluido Dinamarca. Sí, que eso queda en jurisdicción de Acacías. Hola, ¿qué tal? Buenas tardes, los oyentes. Mis oyentes.
1: Dios López, muy buenas tardes.
0: ¿Cómo le fue?
1: Llaneras tardes, decimos nosotros los criollos.
0: Nah.
1: Para felicitarlo por ese programa y para pedirle un favor de pura verdad, es tan amable y me regala el sombrero, el
0: viejo sombrero, sombrero.
1: Del viejo sombrero negro del Orgio.
0: Del Orgio.
1: Para felicitar a Julio Sánchez por allá en la vereda del Canadá, pues al otro lado de Puerto Lleras, que me dio y me lo acompañe todo mal y de todo peligro por allá.
0: Bueno.
1: Yo le, no sé, le recomiendo, me dijo que sombrero. Me recomendó que sombrero. Le pidiera disco porque él allá como no tiene casi señal.
0: Lorgio.
1: Bueno.
0: Listo, hermano.
1: Buenas tardes.
0: Bueno, muy bien, muchas gracias, muy amable. ¿Quién más escribe por aquí? El remitente no era el qué, lo que leíste, sus mensajes. No sé qué será esto. No. ¿Qué será lo que me quiere decir el oyente?
2: Hola, pariente, José David Oropeza. Buenas tardes.
0: Buenas, ¿cómo le fue?
2: Full sintonía, disfrutando la programación de Buenas Tardes, Llanura.
0: Okay.
2: Gracias, pariente, gracias.
0: Con mucho gusto.
2: Está muy bonita.
0: Qué bueno que le guste.
2: Música criolla que nos alegra el corazón, que nos alegra la tarde. Parientico, a ver si me hace un favor y me puede ahí colocar una canción de Marco Antonio Muñiz.
0: Ajá.
2: Muchacha de ojazo negro, pariente.
0: Caracha negro.
2: Ah, feliz tarde. Ay. Dios lo guarde y lo bendiga.
0: Ahí estamos. Pa'lante, que brinca el sapo, aunque lo jurguen de frentes. Viejo sombrero y Antonio Muñiz. ¿Cuál me dijo? Es que todas son bonitas.
2: Hola, pariente. Y sí. Me puede ahí colocar una canción de
0: Marco Antonio Muñiz. ¿Solito con las estrellas?
2: Muchacha de ojazos negros, pariente.
0: Muchacha de ojazos negros, no puedo vivir sin
2: lo
0: ti.
2: Lo bendiga. Ahí estamos.
0: Amén. Aquí quién está, hola, ¿qué tal? Buenas tardes. Buenas.
3: Muy buenas tardes, señor Oropeza.
0: Sí, señor.
3: Programa, mano.
0: Qué bueno, mano.
3: Muy bueno. Por aquí en las costas de Lupía, mano, así me da el favor y me compraste con la canción Añoranza de Jorge Guerrero. Muchas gracias, mano.
0: Añoranza.
3: Eche para adelante, Oropeza.
0: Añoranza de Jorge Guerrero. Claro que sí, muchas gracias al oyente en Barranca y Upía, en las costas de Lupía. Buenas tardes, señor. Con todo respeto, Oropeza, reportando sintonía, los hermanos Garabato, Raúl, Pedro y Félix, conductores de la vieja guardia. Muy amable y mil gracias. Su programación, sus saludos, leyendas son muy agradables y relajan en medio del estado de salud un poco delicado. Hombre, Vladimir, pues ojalá que prontamente se recupere, hermano. Y si yo contribuyo con este programa, que ustedes salgan de ese estado, pues maluco, ¿no? Porque es que estar enfermo no es bueno realmente. Pero mire que, le digo esto, digamos que la cura empieza en la mente, amigo. Sí, por muy delicado que sea el diagnóstico, usted olvídese del diagnóstico y piense positivo, porque eso tiene una explicación que unos dicen que es esotérica, otros dicen que es ciencia, que es desde las energías. Todos tenemos una vibración, todo vibra en el universo. Usted tiene una frecuencia, cuando está, como ahorita, por ejemplo, que se animó a escribir, usted elevó su nivel vibracional, su frecuencia. Y cuando escucha una música bonita, igual. Pero cuando se vuelve a acordar de la enfermedad, baja la frecuencia y entonces bajan las defensas y entonces lo coge. Entonces, no, hay que mantener su ánimo arriba, su mente positiva, piense hacia adelante. Cuando salga de aquí voy a ir a tal lado, voy a hacer esto, aquello, ta, ta, ta. Y por ahí usted distrae la mente y de paso le ordena a sus células que usted se va a sanar, ¿verdad? Porque recuerde que estamos hechos de millones de células que lo escuchan a usted, que le obedecen. Entonces, yo en mi estado que estuve hace poco un poquito golpeado, apliqué esa técnica y mire que sí. Sí, es cierto, funciona. Pero hay que hacerlo con fe. ¿Y qué es la fe? Es creer que ya sucedió. Bueno, por ahí va la cosa. Y qué pena molestarlo, mandarle este mensaje un poco extraño, dirán unos, pero bueno, uno tiene su experiencia y ha hecho el ejercicio. Saludos para mi amigo el Chocotero, que va escuchando la gloriosa música del llano en su camioneta. Un abrazo para todo el equipo humano y técnico del Chocotero, que están siempre pendientes de la voz de los llaneros, la sintonizan todos los días. Y la gente allí valora un poco ese sentido de pertenencia con el folclore y la música llanera de mi amigo el Chocotero. Así es de que un abrazo, hermano.
3: Buenas tardes, José David. Por Buenas. Aquí saludándole de la ciudad de Villavicencio.
0: Villavicencio.
3: Este, gran amigo por aquí.
0: Bueno, me alegra, hermano.
3: Dale un temita de Reinaldo Armas, por favor. Dios me lo siga bendiciendo siempre.
0: ¿Pero cuál es? Ah, el que yo quiera. Bueno, Reinaldo, les cuento, este fin de semana, el domingo, fui a almorzar al Chocotero. Y siempre hay un grupo el domingo que toca música llanera, unos jovencitos. Bien, entonces me invitaron a cantar y yo soy como los perros, ¿no? Como dice Hugo, a mí me pueden llamar legítimo amor del perro, que si me corren me voy y si me acarician vuelvo. También me pueden llamar pariente de mala gana, que si me cierran la puerta me zampo por la ventana. Y dijo mi tío Luis Silva, me decía... Caramba, chico, usted está como el perro. Le dije, ¿cómo, tío? Dijo, listo, la demora es llamarlo, que está listo. Entonces me dijeron, cante una canción. Entonces sí, me acompañaron ahí una canción bonita. Dos canciones, Patria Chica y otra de Reinaldo, que dice, cada vez que pienso en ti, la felicidad de un pensador, creo que se llama. Es muy linda la canción, el pasaje. Bueno, canté, me aplaudieron y los dejé allá prendidos. Esa era la situación, ¿no? Y muchas gracias al Chocotero por abrirme el espacio. Hola, ¿qué tal? Buenas.
3: Buenas tardes, señor David Oropeza.
0: Buenas, ¿cómo vamos? Amén, amén.
3: Este excelente programa.
0: Qué bueno que le guste, amigo.
3: Aquí reportando sintonía de Ciudad por Vida.
0: Ajá.
3: A ver, qué si bien. Me hace un favor para felicitar a mi pariente Casanara allá en el Alto Pompeya.
0: Sí.
3: A mi pariente Armando en Puente Piedra, Cundinamarca, la familia Daza por allá a las costas del Caullarito, vería delicia. A ver si me hace un favor. Me regalo la canción de Villamil Torres, Así en mi llano. Muchas gracias.
0: Así en mi llano, Villamil Torres. Así.
3: Dios lo bendiga.
0: Gracias, igualmente, ¿no? Villamil, Así es mi llano. Está bien. La gente me escucha y pide sus canciones, ¿no? Y hay gente criollísima que trabajó en la sabana. Allá en ¿cómo se llama? En el Parque de la 93. Me encontré con un señor de apellido Infante, fue trabajador de Canarias, el señor Infante, luego trabajó con mi tío José Antonio Cantor en Canarias, y entonces hablé con mi tío, le pregunté por el señor, dijo, claro, era mansador de caballos, don señor Infante, que hoy es artesano y que lo llevaron desde el Instituto de Turismo para que vendiera ya unas campechanas que tenía, y las vendió muy bien, a 600 mil pesos cada campechana. Y eso me gusta, porque para eso es el espacio de la Feria Colombia, son las regiones. Me voy con música mientras baneo la otra que ustedes me piden. Aquí está José Francisco Montoya, el Tigre de Payar. El tema se llama Yo soy el propio coplero.

continuamos. 5:32 PM. 5:32 PM. Somos la voz de los llaneros, la que yo prefiero. Y eso es Buenas Tardes, Llanura. Ahí teníamos los temas de don José Francisco Montoya, el Tigre de Payara. Yo soy el mismo coplero del año 65. José Francisco Montoya, Montoya, José Francisco. Una forma de rimar muy buena, ¿no? Para allá y para acá como la pollera colorada. Eso técnicamente tiene un nombre, pero no me acuerdo ahorita cómo es que se llama eso. Y don Lorgio Rodríguez, tema que nos solicita un oyente, Mi Viejo Sombrero Negro, se llama la canción, es un homenaje precisamente a esa prenda identitaria de los llaneros, sin el cual no se concibe pues un llanero, ¿no? Ahora las cosas están a otro precio, porque han aparecido sombreros de todas las formas y de todos los pelambres, sombreros de alta gama, de media gama y de gama baja, ¿verdad? Y nos han invadido con otro tipo de sombreros, como el sombrero vueltiao, sombreros de cogollo, que son hechos con palma, con fibra, digamos, cruda. Pero el sombrero llanero fundamentalmente es hecho de fieltro, de pelo de nutria, de pelo de qué, de cómo se llama, de conejo, de castor, hay otro, sí. Esos sombreros son los que nos llegaron a nosotros y que lo apropiamos como nuestro, ¿no? Está el borsalino, está el pelo de guama, después llegaron los sombreros americanos, los famosos Stenson, que hay de varias líneas y de varias X, dependiendo de las X vale el sombrero, en fin, ¿no? Pero se sigue manteniendo de alguna manera el fieltro como el sombrero que identifica a los llaneros, ¿no? Ya ni siquiera es la cotiza, sino el sombrero, porque hablaba yo con unas personas que han leído sobre el tema y dicen, no, pues lo que pasa es que si hablamos en plata blanca, como dice el llanero, no tenemos una prenda identitaria, más del liquiliqui, que es la prenda de los días especiales, porque la gente no anda en liquiliqui cotidianamente, no, solo cuando tiene que tener una presentación, cuando va a ser una ceremonia especial, se visten de liquiliqui, pero que haya una prenda identitaria de los llaneros no lo hay, porque llegaron los levis o los, ¿cómo se llaman? Los jeans, pero eso es americano, ¿no? Y entonces también hemos visto cómo las pintas mexicanas también se están tomando los escenarios, ¿no? Las gorras estas blancas hablan mucho desde la cultura mexicana. Entonces fíjese cómo no tenemos verdaderamente una prenda que diga, esa prenda es llanera, a más del liquiliqui. Ahí nos está salvando el liquiliqui, que entre otras cosas dicen que es europeo, ¿no? Como todo lo que ha venido acá. La guitarra es europea, la bandola es europea, porque andina, pero se adaptó aquí al lugar, el arpa igualmente, en fin. Pero el sombrero sí se mantiene. Y pues obviamente uno cuando va a salir por allá se pone el sombrero. Yo digo, a veces digo, me toca ponerme el disfraz. porque no se usa cotidianamente. En el llano sí, el sombrero se usa para todo. Todo el tiempo la gente usa sombrero. Va de sombrero, va a la sabana con sombrero. Nunca se va sin sombrero a la sabana, por ejemplo. Se va a trabajar y se lleva el sombrero. Es ineludible el sombrero. Así se ande descalzo, ¿no? Pero el sombrero va porque va. Bueno, muy bien, me pidieron una canción del maestro Reinaldo Armas. Voy a por colocar esto que se llama El Morrocoyero y suena así, en Buenas Tardes, Llanura, para el amigo que quería la canción de don Reinaldo. Aquí está este golpe sabroso para bailarlo.

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0: avanza la tarde de hoy, lunes 3 de agosto. Queremos felicitar a quienes nacieron un día como hoy, un 3 de agosto del año que no es importante para la vida, y que tengan mucha felicidad, mucha alegría, mucha salud, mucha prosperidad y que estén bien. Eso es lo que deseamos desde aquí a propósito del Happy Birthday to You a quienes nacieron un 3 de agosto. Está bien, ¿no? Así es que se debe celebrar con alegría, sin excesos y sobre todo pensando siempre en que hay que amar la vida. Bueno, sigue la gente pidiendo música y vamos evacuando poco a poco la música que ustedes solicitan.
1: Muy buenos días, la
0: hola. Llanero. Buenas tardes, ¿cómo va?
1: Desde el móvil SXA882, un amarillito.
0: Dele, amarillito.
1: Para que me complazca con el disquito viajando en el bus.
0: Viajando.
1: Gracias, don José David, la voz de los llaneros,
0: bueno,
1: escuchándolos.
0: Muchas gracias, muy amable. Viajando en el bus, don Euclides Leal. Por aquí, buena, Llano. Hola, buenas
2: tardes. Hola, ¿qué tal? Muy buenas tardes. Buenas tardes,
0: buenas,
2: señor
0: buenas.
2: José David Oropesa. Bendiciones. Qué
0: amén,
2: buen programa. Acá estoy a esta hora
0: bueno.
2: En la casa descansando y escuchando. Qué buen programa.
0: Qué bueno que le guste.
2: Me lo bendiga. Quiero que me qué regale, bueno. Por favor, el juego del Aracuato. Por favor, hágame el favor, déjenmelo escuchar.
0: Qué
2: y
0: bueno,
2: saludos a toda esa gente del Llano Adentro. Gente llanera, que Dios los bendiga.
0: Amén. El juego del Aracuato. Llano Adentro. Corazón de patria. Por aquí hay otro oyente. Hola, ¿qué tal? Buenas.
3: José David, buenas tardes.
0: Aquí buenas.
3: Escuchando su programa.
0: Muchas gracias.
3: Programa.
0: Qué bueno.
3: Por favor, no puede regalar la cancioneta La Cadena del Chisme.
0: La Cadena del Chisme.
3: Una feliz tarde.
0: Ok, con mucho gusto. Muchas gracias. ¿Quién más está por aquí pendiente del programa? Los que van por carretera, también saludo especial, ¿no?
4: Bien. Buenas tardes, camarita, José Javier López Acuñado. Ando por la sabana, ando arrejerado.
0: Epa.
4: Me siento feliz, compañero, porque estoy enamorado de esta libera bonita, que donde fui nacido y criado.
0: No,
4: ando buscando una doña, que estoy desesperado. Una doña bien criollita, que esté en algún poblado, que se comunique con Leo, al Leo Montes, en este llano contramarcado, al 311-437-2432-311-437-2432-311-437-2432.
0: Bueno.
4: Busco una señora que quiera, que yo quiero tener un centro de control de llano para saber cosas de llano, que hay cosas que yo no sé, entonces quiero saber más. Hay alguna señora que me quiera enseñar mucho más de llano, se puede comunicar con Leo Montes al 311-467-2432.
0: Bueno,
4: parientico,
0: ojalá que su cobija le aparezca.
4: Llano, y me les complace con la canción del maestro Jesús Moreno que se llama Robé por Necesidad. Robé por Necesidad, pariente. Dios lo bendiga, José David.
0: Bueno, por necesidad. Óigame, anda urgido el hombre. Tranquilo, que nuestro deseo es que su cobija le aparezca, mi viejo. Buenas tardes, José David Oropesa, reportando sintonía desde Prados de Siberia. Mirele Ernesto, me gustaría escuchar la canción de Antonio Aguilar, El Carraíto de Barinas, La Cabañita de Dios. Bueno, La Cabañita. Listo, hermano, muchas gracias, muy amable. Bueno, ¿quién más? 316. 585-6367, el teléfono de la sintonía llanera. Ya casi vamos con la exactitud. Entre tanto, alcanzamos a escuchar los temas que ustedes han solicitado. Aquí está, bueno, hemos escuchado a Montoya, a Lorgio Rodríguez, don Reinaldo Armas, el Morrocollero, y Marco Antonio Muñiz, Muchacha de Ojazos Negros. A esta hora de la tarde vamos a seguir con más de Buenas Tardes Llanura. Aquí está la música de Villamil Torres, así es mi llano, se llama la canción, y seguimos aquí en el programa institucional de la cultura.

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0: Tenemos ahora las 6:09, 6:09. Seguimos aquí en Buenas Tardes Llanura, el programa institucional de la cultura llanera. Gracias a la gente por estar ahí conectados con esta franja cultural de 5 a 7 de la noche. Buenas tardes, Llanura. Señor Oropesa, regáleme un golpecito, un camaguán. Jorge Guerrero, Gilberto Quevedo Rosso, Tobita, un golpecito, un camaguán, ¿se llama así? Deme el nombre, por favor, que me queda muy difícil averiguar así. A las y pego, como dijo el otro, no es bueno, ¿no?
1: Hola, José David, buenas tardes.
0: Buenas,
1: ay,
0: bueno.
1: Qué bueno, oiga.
0: Ajá.
1: Me he reído.
0: ¿Con qué?
1: O sea que ahora su programa es tan bueno que sirve hasta para conseguir pareja. ¿Será que por ahí me consigo de pronto un viudo que tenga muchas vaquitas y muchos reales?
0: ¿Quién quita?
1: Que los quiera gastar conmigo.
0: Ahí andaba un viejo urgido. Toca que le eche la llamada.
1: Y de pronto me puede complacer con la canción Otra Más Que Se Divorcia.
0: Otra Más Que Se Divorcia. Ay. Ah, bueno, divorcia. Está bien. El juego del araguato. El juego del araguato, no lo encuentro, qué vaina. ¿Quién más dijo por acá? Yo la vi. Hola, ¿qué tal? Buenas tardes, ¿cómo están?
2: Diga, familia Oropesa, buenas tardes, pariente. Por aquí en el amarillito, dedicando la mejor, la que yo prefiero, la voz de los llaneros, familia.
0: Muchas gracias,
2: y
0: hermano.
2: Mi lo tomo también.
0: Muchas gracias.
2: Regálame un temita ahí.
0: Sí,
2: mi caballo y yo. Gracias, familia, bendiciones.
0: Mi caballo y yo. Mi caballo y yo, sí, está bien. Mi caballo y yo, vamos a hallarlo, dijo el otro. Por acá alguien más nos saluda. Hola, ¿qué tal? Buenas tardes.
3: Pariente López, muy buenas tardes.
0: Sí.
3: Un reportante sintonía de aquí del Alto Pompeya, pariente.
0: ¿Cómo va la vaina? Qué bueno.
3: Para saludar a mi colega allá en Puerto López, allá por la por vía, Ramiro Calderón.
0: Don Ramiro
3: y
0: Calderón.
3: Para tembleque, para saludar a los guavistas. Y a ver si me regala una canción de Santiago Rojas, El Caimán Chucuto, pariente. Bueno, parejita, yo lo bendiga por la sintonía.
0: El caimán que no tiene cola lo llaman Caimán Chucuto. El Caimán Chucuto. Chucuto es que no tiene cola, ¿no? Caimán Chucuto. Muy bien. Tenemos las 6:12, un mensaje más. Hola, ¿qué tal? Buenas tardes.
4: Epa, pareja, Llanuras, tardes.
0: Buenas, ¿cómo estás?
4: Desde por acá, los palmaritares de Bosques de la Riviera.
0: Ajá.
4: Oiga, mamá, hágame un favor, regáleme, seré pobre pero honrado. Oiga, un pasajito, esos buenos, esos peleros de antaño.
0: Ajá. Muchas gracias al oyente, muy amable. Bueno, vamos a sabanear, no les prometo mucho, pero bueno. Haré la tarea, que es lo que corresponde. Hemos escuchado a Villamil Torres, así es Millano, muchacha vallepascuense, la voz de don Francisco Montoya, el tigre de Payara, y Añoranzas, fue lo último que sonó aquí en esta franja musical. 6:12, avanza la tarde noche ya de Buenas Tardes Llanura. Saludos a todos los que están llegando a la ciudad capital del Llano, la Casa Grande del Joropo. No olviden que estamos ya a puertas del 58º Torneo Internacional del Joropo. Y pues obviamente los invitamos a todos a ser parte de la programación, muy variada entre otras cosas. Y recordemos que vuelve el torneo al Coliseo Álvaro Mesa Maya. E igualmente todo el tema tradicional de las fogones y comida tradicional estará en el Parque Banderas. Voy con canciones a esta hora, por canciones que ustedes programan. Seguimos aquí en Buenas Tardes Llanura.

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1: Colombia, 6:20 p.m. avanza la tarde noche ya de hoy, lunes 3 de agosto del año 2026. Saludamos a la gente que viene llegando a la Casa Grande del Joropo, Villavicencio, a los amigos que están por el corredor podemos decir turístico, ¿no? De aquí hasta San José del Guaviare. Quienes vengan y quienes vayan y lleguen sintonizada la voz de los llaneros, les enviamos un saludo muy especial desde aquí. Manejen con cuidado. Sé que ese carreteable es muy bueno, muy bonito, sobre todo para quienes les gusta apreciar la naturaleza, los atardeceres, mirar a la vera del camino. Una vez íbamos a un festival allá y se nos atravesó un oso palmero. Casi lo estrellamos, casi nos golpeamos con él, porque la carretera es sola y los animales cruzan, y el oso palmero, como es medio ciego, él no ve lejos, entonces lo que hace es que ventea. Él detecta peligro es por la nariz, ¿verdad? Por eso carga la nariz humedecida el oso palmero, ¿quién lo creyera? Entonces él levanta el hocico así, levanta la mirada, levanta la quijada o el pico, ¿sí? Y en el viento le llega el olor, ¿cierto?, a humano, y ahí entonces se va. O sea, hasta entonces corre, pero antes no. Entonces muy pendejo, dice uno que es muy pendejo, porque se queda quieto, en vez de huir se queda quieto, ¿sí?, observando, o mejor, captando en el viento el olor del peligro, imagínese. Entonces ese día, si no es porque el conductor fue muy hábil, estuvimos a puertas de estrellarnos con un oso palmero que es mortal a esa velocidad. Bueno, a esta gente que viene y va, saludos cordiales. Ellos tienen también un festival muy interesante que se llama el del Yurupari, Festival del Yurupari, allá en San José del Guaviare. Y bueno, nuestro saludo para ellos. Otro festival que está también siendo publicitado ya es el Torneo Internacional del Corrido Llanero en la frontera colombo-venezolana, en Puerto Carreño. Eso es el último fin de semana de agosto. Sí, aquí está, a los 15 días del torneo del Joropo, irá el Torneo Internacional del Corrido Llanero en Puerto Carreño. Todos sabemos la importancia que tiene esta población y que tiene, digamos, la frontera para la nutrida participación de los venezolanos en el certamen. Así es de que tienen en esa agenda. Miraba yo, la gente emocionada, la gente de Bogotá emocionada de conocer el territorio, de venir al departamento del Meta, de ir a Arauca, de ir a Casanare, de ir al Bichada, de ir al Guaviare. Qué bueno porque, como lo decía yo aquí en algún momento, no hay como primero conocer el territorio nuestro, ¿no? Conocerlo bien y luego ahí sí pensar en irse uno para el exterior a mirar otras culturas y demás. Porque cuando uno conoce el territorio, tiene una ventaja enorme, que es conocerlo, sentirse orgulloso de lo que tenemos, y tiene la gran posibilidad de comparar entre lo que encuentra afuera y lo que tenemos acá, ¿verdad? Eso es bien importante, hacer la comparanda, dijo el indio. Entonces, los invito para que vengan a conocer nuestro territorio. El juego del Araguato, don Alberto el Guajiro Curbelo, creo que eso es de Santiago Rojas, ¿no? Edgardo Ramírez, la cadena del chisme de Félix Guarán. A esta hora de la tarde son los temas que hemos sonado, obedeciendo un poco la búsqueda de la música que ustedes nos sugieren, con mucho gusto lo hacemos. 6:24, vamos a seguir con Euclides Leal a propósito de la viajadera en el bus. Aquí está su tema, Viajando en el Bus. Seguimos en Buenas Tardes, Llanura.

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0: Continuamos en Buenas Tardes Llanura, 6:37 PM. Ahí estaba la música de recordación en manos de nuestra gente que nos escucha y nos piden canciones. Euclides Leal, Viajando en el Bus, El Caimán Chucuto, Don Santiago Rojas y Seré Pobre Pero Honrado. Un tema hecho por un metense, que le debemos mucho, pero además tenemos olvidado al viejo. Don René de Vía, que vive en los Estados Unidos con su arpa de toda la vida, creando música y vendiéndosela a los jurungos, a los gringos. Hace sus conciertos y tiene reconocimiento, por supuesto, y es de aquí, del departamento del Meta. Don René de Vía, nuestro saludo para él. Bueno, muy bien, qué buena tanda de canciones, unas históricas, don José David, regáleme de Reinaldo Armas, Pariaguán. Pariaguán. Pariaguán, tierra soñada, te traigo el regalo que una vez te prometí, creo que es esa. No sé.
1: Hola, José David, buenas tardes. Buenas. Vuelvo yo otra vez aquí reportándome desde Ciudad Porfía. Quería darle las gracias por intermedio de su programa a los organizadores del Torneo Internacional del Joropo, porque bueno, lo acabo de escuchar decir que vuelve a nuestro Coliseo Álvaro Mesa Maya, y créame que desde que se habían llevado los eventos para Malocas, yo no había vuelto a asistir. Entonces volveré a asistir a los eventos del Torneo Internacional. Muchísimas gracias a los organizadores.
0: Sí, claro,
1: y a usted por darnos la información. Buena tarde.
0: Bueno, muchas gracias al oyente, muy amable. Sí, sí, vuelve al Coliseo Álvaro Mesa Maya, digamos que lo van a hacer este año allí, y bueno, también me dijeron que iban a habilitar una pantalla digital ahí en el Parque Banderas, para que la gente, mientras disfruta de la comida, pueda observar lo que está sucediendo dentro del Coliseo, ¿no? Entonces, eso sí, la sugerencia. Bueno, como este año va a estar ahí, entonces el concurso de música llanera, que es el alma del Torneo Internacional del Joropo y el espíritu que lo mantiene, arrancará a las 10 de la mañana. Entonces, para los interesados que quieran ver las obras, que quieran ver los participantes, arranca a las 10 de la mañana, y seguramente que se va terminando por ahí entre 6:30, 7, donde empieza la más programación, o hay que complementar con más programación del torneo. Están todos cordialmente invitados, desde luego, para que asistan. Y el Joropódromo tiene una variación muy especial, porque se va a hacer desde Villacentro, Llano Centro, hasta el Coliseo Álvaro Mesa Maya, precisamente. Todos estamos acostumbrados que el Joropódromo va de Unicentro hacia allá. No, ahora es de allá para acá, con remate en la tarima principal del Coliseo Álvaro Mesa Maya. Esa calle que hay entre el Palacio de Justicia y aquí Bomberos, creo que se va a convertir en la calle del Joropo. Entonces, para que lo tengan en cuenta también. ¿Cuál es la sugerencia? Que consumamos lo local, que consumamos, por ejemplo, en materia de comida, que consumamos la comida de nuestros emprendimientos, de nuestras cocinas tradicionales, que lo puedan hacer de esa manera. Y podamos ayudarle de paso, porque recordemos que el torneo jalona muchísima gente, y qué bueno que aprovechemos la oportunidad para dinamizar la economía del Meta y de las familias que se han esforzado por ofertar productos gastronómicos, artesanales, turísticos, de alguna manera, ¿no? Entonces, esa es la sugerencia respetuosa que le hacemos a todos ustedes. 6:41 PM, Pariaguán se llama la canción del maestro Reinaldo Armas. Aquí está.

0: Juan José Francisco Montoya, el Tigre de Payara, sigan separando firme. Igualmente el tema, el Cholo Valderrama, el Petaco, Milton Cruz, el Sicario, Ramón Castillo, Primaveras en Millano. Queridos amigos, nos retiramos por hoy. Mañana será otro día. Los dejo en compañía de José Enciso, el Preciso, con la Rocola, que los llevará hasta las 10 de la noche, hasta las 9 de la noche. Con mucho gusto les habló José David Oropesa. Pásenla bien, no se aparten de la sintonía. Hasta mañana.
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